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1: 20 horas, 33 minutos. 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

0: Brian May.
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2: 20 horas, 59 minutos.

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1: 9 de la noche, 27 minutos.
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2: 9 de la noche, 56 minutos.
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2: 10 de la noche. 25 minutos.
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3: 10 de la noche, 57 minutos.
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0: Ahora vamos a ir un poquito más para atrás todavía.
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0: 11 de la noche, 25 minutos.
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0: son hermosos.
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1: 0:30.
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2: Una de la madrugada. Tres minutos.
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1: Una de la madrugada. 31 minutos.
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0: noche, muchas gracias.
1: Muchas gracias. Buenas noches a todo el mundo, muchísimas gracias. Somos los Bunkers.

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1: 2:00 a.m. 3 minutos.
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2: 2:00 a.m. 31 minutos.
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1: 3 de la mañana, 2 minutos.
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1: 4 de la mañana, 58 minutos.
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1: Las 5, 28 minutos.
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0: 6:56. 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
0: 6:57.

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3: 7 de la mañana, 26 minutos.
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2: 7:55 a.m.
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1: 8:25.
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2: 8:57.
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1: 9 de la mañana, 30 minutos.
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0: te indica la hora.
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9: ¿Qué tal? ¿Cómo están, amigas y amigos? Bienvenidos y bienvenidas a una nueva edición de Chile Rural, este espacio que hacemos cada semana desde el Ministerio de Agricultura aquí en FUCOA para todas y todos ustedes, especialmente quienes nos escuchan en el mundo rural, en las distintas regiones de nuestro país, a través de las más de 100 radioemisoras que nos transmiten semana a semana. A ellas gracias, por supuesto, como siempre. Y un saludo muy especial a quienes nos escuchan a través de radiominagri.cl, nuestros perfiles de Radio Minagri en Spotify y Apple Podcast, donde están todos los episodios de Chile Rural y todos nuestros programas de Radio Minagri, por supuesto. Vamos a comenzar inmediatamente, tenemos noticias, buenas noticias que contarles, también consejos, recomendaciones, como es habitual, todo lo que usted encuentra aquí en esta media hora de compañía, de información útil y de recorrer Chile juntos, las actividades del Ministerio de Agricultura y sus servicios. Junto a Cristian Blauer en la edición de sonido y que les habla Luis Órdenes, les damos la bienvenida a Chile Rural.

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1: Bueno, vamos a partir contándoles, como les dije, tenemos buenas noticias porque les contamos que Chile recuperó en un plazo récord de 90 días la condición de país libre de influenza aviar de alta patogenicidad en aves de corral, luego de que el Servicio Agrícola y Ganadero SAC cumpliera con todas las medidas técnicas y los plazos establecidos por la Organización Mundial de Sanidad Animal, OMSA. Con ello, se cerró oficialmente el último de los tres focos detectados en planteles comerciales de postura de las regiones metropolitana, del Maule y de la Araucanía, completando exitosamente el proceso de erradicación de la enfermedad en el país. El ministro de Agricultura, Jaime Campos, calificó la medida como una buena noticia para el sector y reiteró el llamado a mantener las medidas de bioseguridad ante la persistencia del virus en aves silvestres.
2: Hoy se cumplen 90 días del último episodio de influenza aviar en planteles productores de huevo en nuestro país. Y ese plazo que establece la Organización Mundial de Salud Animal y que hoy nos permite señalar que Chile nuevamente ha vuelto a ser un país libre de esta enfermedad en nuestros planteles productivos. Y como consecuencia de ello, lo estamos informando este hecho a nuestros socios comerciales para que automáticamente se puedan abrir los mercados de destino a los que habitualmente llegábamos y con los que no tenemos en vigencia criterios de zonificación como acontece con otras naciones. De manera que la producción avícola chilena nuevamente va a llegar a todos los mercados a los que usualmente van este tipo de productos.
1: Por su parte, el director nacional del SAC, Domingo Rojas, destacó la labor realizada por el servicio.
3: Hemos recuperado nuestro estatus de país libre de influenza aviar, lo cual hemos notificado a la OMSA. Y en breve esperamos poder retomar las conversaciones con aquellos mercados que se mantienen cerrados para volver a exportar nuestros productos de calidad. Gracias al trabajo de nuestros equipos técnicos, hemos logrado recuperar este estatus en tiempo récord, lo que demuestra la calidad de nuestros profesionales.
1: Al respecto, el presidente de la Asociación de Exportadores de Carne, Juan Carlos Domínguez, indicó que es una buena noticia para el sector porque reafirma el prestigio sanitario de Chile y fortalece la confianza de los mercados internacionales en nuestra producción. Este logro fue posible gracias al trabajo coordinado entre el SAC y el sector productor, una colaboración clave para la competitividad y el desarrollo exportador del país. Desde el inicio de la emergencia zoosanitaria, a comienzos de marzo, el SAC ha registrado 45 brotes en aves de traspatio y casos positivos en diversas especies de aves silvestres en todas las regiones del país, con excepción de Coquimbo. Asimismo, se detectaron 3 brotes en planteles comerciales, situación que implicó la pérdida de la condición de país libre de influenza aviar de alta patogenicidad. El ministro Jaime Campos explicó que, no obstante este importante logro técnico, que da cuenta del robusto sistema sanitario que Chile tiene a través del SAC, para enfrentar emergencias zoosanitarias como la influenza aviar, es importante señalar que la emergencia continúa activa en todo el territorio nacional, pues el virus sigue circulando en las aves silvestres.
2: Lo anteriormente dicho no quiere decir que no sigamos preocupados por esta enfermedad, que desgraciadamente afecta a todo el continente sudamericano. Y debemos seguir estando muy alertas para impedir que episodios como este vuelvan a repetirse. Tenemos conciencia de que el gran vector o propagador de esta enfermedad son las aves migratorias. Por ende, vamos a continuar ejerciendo un control y una supervigilancia muy activa en lo que son ahora las aves de patio y también las aves silvestres, donde pueden aún aparecer algunos brotes de ellos.
1: Por ello, el SAC reitera el llamado a los dueños y dueñas de aves domésticas y comerciales a extremar las medidas de bioseguridad en sus instalaciones, principalmente encerrando a sus aves para evitar el contacto con aves silvestres u otras que pudiesen estar afectadas,

sábados, domingos y festivos de 9 de la mañana a 6 de la tarde. Y finalmente también se pueden comunicar al correo electrónico oficina.informaciones@sac.gov.cl.

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2: En Chile Rural, como siempre, revisamos las principales actividades del Ministerio de Agricultura y sus servicios a lo largo de nuestro país durante esta última semana. Comenzamos contándoles que el subsecretario de Agricultura, Francesco Venecián, y el director nacional del Servicio Agrícola y Ganadero, SAC, Domingo Rojas, junto a funcionarios de la institución del Servicio de Impuestos Internos y de Carabineros, encabezaron un operativo de fiscalización carretera en la región metropolitana, específicamente en la tenencia de carreteras de Lampa, en la Ruta 5 Norte, con el fin de reforzar las medidas para evitar el traslado de fruta infestada con mosca de la fruta y prevenir la propagación de la plaga mediante controles documentales y fitosanitarios a vehículos y cargas en tránsito. El mismo operativo se organizó por parte del SAC de manera simultánea en las regiones de Valparaíso y de O'Higgins, cuyo resultado fue más de 145 camiones con carga fiscalizados en los tres puntos de control, siendo mayoritarios los de origen brasileño, chileno y argentino. Así también se controló más de una veintena de buses de pasajeros, a quienes se les entregó información sobre la mosca de la fruta y se tomaron muestras de productos transportados como cítricos, paltas, manzanas e incluso guayabas. El subsecretario Venecián señaló que este operativo forma parte de la estrategia de control y fiscalización en carretera para prevenir la propagación del insecto.
3: Este es parte del criterio hoy en día de control, fiscalización en carretera para control de mosca a la fruta principalmente, a través del Servicio Agrícola y Ganadero, a través de impuestos internos, todo lo que es la trazabilidad de productos que se están transitando por nuestras carreteras. Y está el OS7 también, que hace lo que es el control vehicular de buses de pasajeros que vienen desde el norte o desde Libertadores. Todo esto tiene por objeto, en el caso del Ministerio de Agricultura, ir controlando el acceso de frutas o verduras desde otras regiones a nuestros centros de distribución en la región metropolitana. Mismo caso de lo que se está haciendo hoy día en la región de O'Higgins, con frutas o verduras que van hacia el sur también.
2: En el marco de las campañas que se están desarrollando actualmente por mosca de la fruta entre las regiones de Arica y Parinacota y Metropolitana, se integrarán de forma más frecuente controles carreteros coordinados para inspeccionar el transporte de carga en rutas interregionales de la zona central y así proteger la producción frutícola y los mercados nacionales. En los últimos años, la labor del SAC se ha visto desafiada por un incremento constante en el ingreso ilegal de mercancías silvagropecuarias, en particular en las regiones fronterizas del norte del país. Solo en 2023, el servicio retuvo más de 1 millón de kilos de productos de origen agrícola y pecuario ingresados ilegalmente, casi el doble que en 2022. Esta situación configura un riesgo fitosanitario grave, pues muchos de los productos incautados portaban plagas cuarentenarias ausentes en Chile. De hecho, se ha establecido una fuerte correlación entre los ingresos no autorizados y la aparición de brotes de la mosca de la fruta, lo que ha obligado al SAC a implementar costosas campañas de control y erradicación para proteger la agricultura local. Cambiamos de tema para contarles que con el objetivo de fortalecer la seguridad hídrica de la agricultura y acelerar la ejecución de proyectos que contribuyan a enfrentar los efectos del cambio climático, la Comisión Nacional de Riego CNR abrió una nueva convocatoria destinada a organizaciones de usuarios de aguas y organizaciones de pequeños usuarios de las regiones de Atacama y Coquimbo. Se trata del concurso 15-2026, denominado Segundo Concurso para Obras Civiles No Seleccionadas, que a nivel nacional dispone de 3.800 millones de pesos para bonificar iniciativas que, pese a cumplir con los requisitos técnicos, no resultaron seleccionadas en procesos anteriores. Este llamado responde al compromiso del gobierno del presidente José Antonio Kast de promover la construcción de infraestructura hídrica que permita una gestión más eficiente del agua, fortalecer la seguridad de riego y entregar mayores herramientas a los agricultores para enfrentar los efectos de la sequía y el cambio climático. El concurso considera bonificaciones para obras civiles de conducción sin telemetría, proyectos de gestión de recursos hídricos, obras de distribución nuevas, existentes o de reemplazo que incorporen motorización, automatización y o telemetría, además de otras iniciativas como bocatomas, compuertas, sifones y estructuras asociadas al riego. Las bases del llamado se encuentran publicadas y las postulaciones al concurso deberán realizarse únicamente mediante la página de la CNR, www.cnr.gov.cl. El plazo de postulación es hasta el 18 de agosto de 2026. Y finalmente les contamos que la Biblioteca Nacional y la Fundación de Comunicaciones, Capacitación y Cultura del Agro Fucoa se reunieron para festejar el aniversario número 33 del Archivo de Literatura Oral y Tradiciones Populares, creado oficialmente el 24 de junio de 1993, en coincidencia con la tradicional Noche de San Juan. Esta iniciativa se encarga de recopilar, preservar, investigar y difundir expresiones asociadas a la cultura tradicional y popular de Chile, contenidas en diversos soportes documentales. La directora de la Biblioteca Nacional, Soledad Abarca, enfatizó la labor del archivo dentro de la institución, así como en el valor de la memoria oral, los relatos y las tradiciones populares como parte fundamental del patrimonio vivo de Chile. Cabe destacar que cada año, miles de obras participantes del concurso Historia de Nuestra Tierra del Ministerio de Agricultura, organizado por Fucoa, son entregadas a la biblioteca y pasan a formar parte de este invaluable centro de resguardo patrimonial. El director ejecutivo de Fucoa, Francisco Contardo, conversó con usuarios y usuarias del archivo sobre la vinculación entre cultura rural y tradición oral, extendiendo la invitación a participar en el certamen, una instancia nacional única que busca preservar y dar a conocer tradiciones, costumbres, mitos y leyendas del mundo rural de Chile, cuya convocatoria 2026 está abierta hasta el 10 de julio a través del sitio web historiasdenuestratierra.cl. El Archivo de Literatura Oral y Tradiciones Populares se encuentra disponible en dependencias de la Biblioteca Nacional en Santiago y también online en el sitio web www.bibliotecanacionaldigital.gov.cl. Bueno, amigos y amigas, antes de despedirnos de esta edición de Chile Rural, yo quiero dejarlo como siempre con importantes consejos. San Fernando será sede de la primera Feria de Innovación y Emprendimiento Apícola y del primer Congreso de Investigación Apícola, en el marco del Encuentro Nacional de la Apicultura en API 2026. El evento, que se realizará entre el 30 de julio y el 1 de agosto, reunirá a 8 universidades, actores clave del sector, investigadores, estudiantes de pre y posgrado, profesionales y apicultores, para abordar los principales desafíos de una apicultura sostenible, proyectándose como el inicio de una red de colaboración científica a nivel nacional e internacional. Más información en www.naturalbee.cl. Invitan ENAPI, Municipalidad de San Fernando y Naturalbee. La ilustre Municipalidad de Santa Bárbara invita cordialmente a productores, apicultores, emprendedores, universidades, empresas, servicios públicos, organizaciones rurales, comunidades, familias y visitantes de todo Chile a ser parte de API Expo Santa Bárbara 2026, que se realizará del 6 al 8 de agosto en el recinto deportivo René Correa de Santa Bárbara, región del Biobío. Más información en las redes sociales de la Municipalidad de Santa Bárbara y en el sitio web santabárbara.cl. 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Y quedan pocos días para participar en el concurso Historias de Nuestra Tierra 2026, donde niños, niñas, jóvenes y adultos pueden enviar cuentos, poemas y dibujos inspirados en el mundo rural. Puedes ganar hasta $500,000 y ser parte del libro Antología. También hay premios para docentes y escuelas que más participen. Además, este año celebramos el Bicentenario de Chiloé con el premio especial Tradiciones de Chiloé. Envía tu obra hasta el 10 de julio en historiasdenuestratierra.cl. Invita FUCOA, Ministerio de Agricultura, proyecto acogido a la Ley de Donaciones Culturales con el apoyo de la Fundación Piñera Morel. Bueno, ahora sí, ponemos punto final a esta edición de Chile Rural. Queremos darle, como siempre, las gracias por habernos acompañado, por haberse informado con nosotros y invitarlos a encontrarnos la próxima semana, ¿les parece? Claro que sí, que estén bien. Cuídense, un abrazo. Chao, chao.
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6: Las 10, 27 minutos.
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4: 11 horas.
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1: 11 horas, 25 minutos.
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3: 11:57.
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Hoy, el Granate salta a la cancha a enfrentar al Cobreloa, a uno de los grandes del fútbol chileno en nuestra historia. Con harta hinchada de los naranjas, poquito público de Granate todavía, iniciamos jornada de día domingo. Bienvenidos.

0: Equipo completo de la Radio Monte Carlo desde la cancha de La Portada hoy en La Serena. Iniciamos el recorrido por los estelares de esta jornada. Doctor Don Miguel Jacob Yuri, ¿cómo te va?
1: ¿Qué tal? Gusto saludarlo, director. Buenas tardes. Sí, acá con bastante ánimo, aquí a frío, ya abrigó.
0: No se te nota.
1: Ojalá que sea un partido interesante. No nos preocuparemos mucho nosotros de lo que va a pasar en materia de resultados, sino que ver cómo está el equipo para enfrentar a un Cobreloa que es el puntero de la B, pero que ya los equipos de la B como Antofagasta le han hecho daño a este equipo. Vamos a ver qué es lo que quiere Felipe Gutiérrez en cancha, qué es lo que ve y cuál es el equipo que va a tirar esta tarde acá en La Portada.
0: Bienvenido, Miguel. Me Gracias. Quedo por ahí también porque lo comenta en esta jornada el comentarista número 6, don Juan Carlos Rojas.
2: ¿Cómo está, estimado?
0: Micrófono 2, Juan Carlos. Ahí a la boquita, como le enseñaron el otro día.
2: A todos nuestros auditores, a nuestros compañeros que vamos a estar tarde con toda la audiencia mayoritaria de Solo Deportes. Esperando que sea un encuentro, primero que todo, atractivo y segundo, que pueda, como bien dicen todos, queremos más que el resultado, ver a este deporte en La Serena un poco evolucionar dentro de un mal pasar que ha tenido, y vemos una alineación que es bastante titular, así que vamos a sacar bastantes conclusiones, creo yo.
0: Perfecto. Bueno, muchas gracias, don Juan Calito. Está animado hoy día, parece que viene de misa. Yo lo caché. Va a vender en esta jornada don Latino. Pancho Pérez Malebrán. ¿Cómo le va, Francisco? Bienvenido.
3: ¿Qué tal, Jaime? Muy buenas tardes, gusto saludarlo también, por supuesto, a nuestros compañeros y a nuestros auditores. Ya estamos dispuestos acá en La Portada para el desarrollo de la fecha 4 de la Copa Chile entre el local Deportes La Serena y la visita Coral.
0: Perfecto, en algún lugar del estadio La Portada estará don Felipe Pardo. ¿Cómo le va, don Felipe? Gusto saludarlo, muy buenas tardes.
4: ¿Qué tal, Jaime? ¿Cómo estás? Muy buenas tardes. Lindo día para el fútbol, soleado, y se ve bastante interesante la propuesta de fútbol. Ya lo dijo el Doc, un Cobreloa que viene puntero y que viene pisando los talones en el grupo de la Copa Chile al puntero Antofagasta. Va a ser un interesante encuentro donde Club Deportes La Serena tiene la obligación de sumar para no quedarse rezagado en esta importante competición. Buenas tardes.
0: Muy buenas tardes, bienvenido. Don Felipe Pardo, escuchamos a don Panchito ya en un ratito nada más, porque ya estamos pilladitos con el tiempo, 12:08, a las 12:30 es el compromiso en esta jornada. Vamos a ir conociendo las formaciones de Deportes La Serena y de la escuadra de Cobreloa. Ayer estuvimos en el triunfo en Arica en condición de visitante de Coquimbo Unido por 1-0, resultado importante para el grupo en Copa Chile. Hoy nos enfocamos en la cancha de La Portada, don Pancho Pérez.
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0: Me voy a la parte baja. Le consultamos a don Felipe Pardo si es que ya está la formación de Deportes de la Serena confirmada, don Felipe.
4: Exacto, Jaime, está absolutamente confirmada las alineaciones de ambos cuadros que hoy se enfrentan a partir de las 12:30 en la portada.
0: Perfecto, me da un consejo don Pancho Pérez y nos metemos de inmediato a conocer la formación de la escuadra de Deportes La Serena.

0: Don Felipe Pardo.
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2: Hoy Felipe Gutiérrez parte con el número uno, el cuidatubos Federico Lancilota.
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2: Una línea de cuatro defensores. El lateral derecho es el número 16, Joaquín Gutiérrez. En tanto, el lateral izquierdo, un canterano que reaparece, el número 26, Fernando Dinamarca. La dupla de centrales está compuesta por dos jugadores, el número 21, Bruno Gutiérrez, y cierra el número 4, Francis McAllister.
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2: Un triángulo de tres jugadores dispone Felipe Gutiérrez esta tarde. El número 28, Joan Orellana, estará acompañado por el número 8, el argentino Gonzalo Escalante, y por el número 14, el nacional Felipe Chamorro.
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2: Tres hombres buscarán hoy anotar y gritar los goles. El número 23, Matías Marín, irá como extremo derecho, mientras que por la izquierda irá el número 10, el capitán Jason Vargas, y cierra la oncena de esta tarde de Club Deportes La Serena, el número 9, Ángel Enríquez.
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0: Repite íntegramente formación del Granate, don Felipe Pardo.
2: Al arco el número 1, Federico Lancilota. Por la derecha el 16, Joaquín Gutiérrez. El primer central es el número 21, Bruno Gutiérrez. El número 4, Francis McAllister, acompaña en el centro, mientras que el número 26, Fernando Dinamarca, es el lateral izquierdo. El número 28, Joan Orellana, junto con Sol Escalante, el 8, y el 14, Felipe Chamorro, poblarán el mediocampo, mientras que tres hombres estarán en la delantera. El número 23, Matías Marín. El número 9, Ángelo Enríquez. Y el número 10, Jason Vargas.

Gutiérrez está compuesta por el número 31, el arquero suplente José Ignacio Tapia. El número 5, quien reaparece, Lucas Alarcón. El número 7, Alexander Oroz. El 19, Bastián Sandoval. El 20, Milovan Velázquez. El número 24, el argentino Fabricio Díaz. El número 29, Matías Pinto. El 35, Matías Cepeda. Y cierra esa sustitución es el número 36, Benjamín Contreras.

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0: formación de la escuadra de Cobreloa, don Felipe Pardo.
1: Entonces, que dispone hoy en la portada del técnico César Bravo, está compuesta por el número 30, el arquero Diego Tapia.
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1: El número 17, David Tapia, irá por la banda derecha, mientras que es el sub-21, número 8, Lucas Cornejo, lo hará como lateral izquierdo. La dupla de centrales está compuesta por el número 4, Bastián San Juan, y por el número 5, Rodolfo González, quien es el capitán.
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1: Tres hombres poblarán el mediocampo. El número 14, Tomás Aránguiz, estará acompañado del número 21, Cristian Muga, y también por el 32, Facundo Velasco.
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1: Los encargados de anotar esta tarde y llevarle la sonrisa a los más de 800 hinchas que han llegado de Cobreloa están compuestos por el número 31, Esteban Gallardo, quien irá por la derecha, mientras que el número 22, Álvaro Delgado, lo hará por la banda izquierda, mientras que el número 11 será su goleador, Gustavo Gotti.
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2: Formación de la escuadra de Cobreloa que repite íntegramente don Felipe Pardo.
1: El arquero es el número 30, Diego Tapia. El 17, David Tapia. El número 4, Bastián San Juan. El número 5, Rodolfo González. El número 8, Lucas Cornejo. El número 14 es Tomás Aránguiz. El 21, Cristian Muga. El 32, Facundo Velasco. El 31, Esteban Gallardo. El número 11, Gustavo Gotti. Y el 22 es Álvaro Delgado.
2: Banco Lovino.
1: El banco que dispone esta tarde César Bravo está compuesto por el número 1, el arquero suplente Hugo Araya, el 3, Josep González, el 7, Sebastián Zúñiga, el 13, Agustín Quesada, el 15, Diego García, el 20, Francisco Matamoros, el 25, Vicente Rocco, el 27, Matías Sandoval, y el número 36, cierra la banca, Luciano Gallardo.

0: 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Van a jugar Deportes La Serena frente a Cobreloa.
1: Doctor. No se le escucha. A ver. No, estoy.
2: Un hito importante. No desequilibrante, pero por lo menos.
1: A ver, faltando a casi 10 minutos para el comienzo de este partido, vemos muy poquita gente en el estadio y yo creo que amerita dos cosas. Primero, deben haber unas 500 personas hinchas de Cobreloa, seguidores del cuadro naranja, algo que siempre vemos en cada partido que disputa el cuadro loíno en La Portada. Y también un pequeño homenaje a los hinchas de La Serena fieles, porque aprovecho para mandar un saludo a Daniel y al Mati Walker, que son los que veo aquí, que están en Marquesina, de los poquitos, los siempre fieles que uno ve cada partido. Y también a Cristian Rocco, que también nos escribe, que está hoy en galería. Pero muy poquita gente, sabemos que la barra llega un poco encima del partido. Pero bueno, esto ha sido lo que
3: Juan se ha echado. Retomamos lo que hablábamos recién. La cancha tiene algunas imperfecciones frente a nosotros, tú lo ves. Y yo estoy pensando a futuro que en 22 días más o menos, como el 18 de julio,
1: va a ser Vietnam.
3: Ese. Acá viene un partido que es importante de los Cóndores contra una selección de
1: Georgia.
3: De Georgia, porque están clasificados al Mundial de Rugby. Pero yo digo, ¿cómo se va a proteger esta pobre cancha? ¿Cómo irá a quedar? Toda vez que Club Deportes La Serena necesita ser local y hacerlo acá y no cambiar localías por el hecho de que, no sé cuál será la alternativa. Dicen que no va a sufrir mucho.
1: A ver, con el fútbol normal
3: sufre.
1: Alcanza, sí, ha sufrido mucho. De hecho, entiendo que está pintada. Director, usted que es experto en canchas, creo.
4: No,
1: que
4: el otro día un especialista me dijo, oiga, duró poquito la cancha, fíjese que hay un lugar que está pintado. Y por ejemplo ahí en el área grande, si usted se fija, hay 1, 2, 3, 4 manchones que son de un verde color diferente. Distinto. Esa es pintura.
3: Y acá al frente, deterioro.
4: Sí, sí, ese deterioro.
1: No,
4: ese
1: deterioro. O sea, aquí se ve claramente un pequeño.
4: La tierra.
1: Un cráter, po. O sea.
3: Por eso que me preocupa, independiente de que va a ser gratis, que la gente va a gozar de un espectáculo a nivel mundial, internacional, pero por Dios, ya sabemos la experiencia que tuvo la cancha de Viña, la cancha de Unión Española, en fin. Ojalá que no pase más allá de un simple problemita y que se pueda solucionar y que no sufra tanto. Mire cómo está la cancha del sector del tablero marcador también, el arco, lo mismo.
1: Pero mire, Doc, una pequeña reflexión. Sabemos que el estadio es municipal y la verdad es que poner a La Serena en el mapa del rugby mundial, porque Georgia es una selección importante, es algo bueno para la ciudad. Yo creo que es una actividad que nos va a servir. Y ahí se denota que el primer interesado en que esto estuviera en mejores condiciones, más resguardado y que quizás no se ocupara, son los dueños del espectáculo, pero ni siquiera han sido capaces de poder cambiar las luces. Han dependido todo lo que puede hacer la gestión municipal. Entonces, ¿qué más podemos pedir? O sea, más encima, no poder hacer nada más porque se va a destruir la cancha, una cancha que tampoco ayudan a mantener. Así es que, como bien dice usted, esperemos que no sufra mucho la cancha. Esto creo que es el 18.
3: Y que no tenga que cambiar. la localidad de Puerto de la Serena. Porque bueno, el 18, pero el campeonato empieza el 26. Sí. O sea, una semana.
1: No, si va a ser muy poco. Si es que llega a haber alguna destrucción de la cancha, no se arregla en 10 ni en 15 días. Pero en fin, no hagamos análisis futuro. Mira cómo la gente de Cobreloa ahí enarbola sus banderas. Tiene...
3: Parece local, Cobreloa.
1: Sí, yo cuento unas 500 personas, un poquito más puede ser. Cada bandeja tiene para 400, sí, sí. Deben ser unas 500, 600 personas más o menos. Y en el caso del lado de la barra, muy poquita gente. No sé si vendrá llegando Felipe, que está en...
3: ¿Y sabes cuál es el problema?
1: A lo mejor nos podría dar alguna información, pero...
3: Fin de semana largo, la gente sale...
1: No, y tiene, la hora mala. Bro.
3: Tiene otras opciones. Sí, claro.
1: Yo tuve que ir a misa más temprano, y no es broma, dos. El almuerzo, si en la casa me lo van a castigar también, o sea...
3: Pero mire, oiga, padre, perdón, fue a misa, me dice, ¿no? Padrecito, esto podría haber sido ayer sábado, y liberas a la gente. Sí. Sábado en la tarde y adiós, pan para mí.
1: O mañana lunes, que es feriado también.
3: ¿No? Mañana no, pero si cortáis el fin de semana largo, a eso me refiero.
1: No, claro, bueno. Mañana San Pedro y San Pablo a propósito, así que... Ojalá que San Pedro y San Pablo se acuerden de la Serena.
3: Hay que ir a la fiesta, pues, hay que ir a... Coquimbo, al mar.
1: En Coquimbo van a estar ahí, imagino, la fiesta San Pedro.
3: Tongoy también, ojo.
1: Algún coquimbano hay por acá que puede saber más de eso. ¿Nos escucha, padre? Están ingresando ya los equipos a la cancha.
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3: Buen lienzo ahí, ¿eh? Fuerza Zanini, Club Deportes de La Serena está contigo. Claro, ya a dos semanas atrás lo vimos con el delantero, ¿te acuerdas?
1: Sí, con Stefanelli.
3: Con Stefanelli, ahora Zanini. Hay que ver el tema físico en Club Deportes de La Serena. ¿Qué está pasando? ¿Por qué se están lesionando tanto los jugadores? ¿Por qué están con este problema tan recurrente con un escaso plantel? Ya no es solamente él, sino que también Gutiérrez, el delantero que tuvo un desgarro. Largo para Larcón, que ahora volvió. En fin, yo creo que hay que partir revisando el tema de la adecuación física de los jugadores y de cómo se está trabajando aquello.
1: Bueno, el mensaje también para Andrés Zanini. Sabemos que para un jugador de fútbol lo que significa una lesión como la que al parecer él tiene, lo mismo que para Stefanelli, así que...
3: Los dos están descartados,
1: ¿eh? Por supuesto, y creo que están descartados por toda la segunda rueda. O sea, de hecho, La Serena debería tener la opción de sumar dos incorporaciones más.
3: O sea,
1: tres que tiene permitida.
3: Pero... Son cinco.
1: Cinco.
3: Pero no le quepa la menor duda, eso lo he firmado, que con suerte van a llegar dos.
1: Exactamente.
3: Sí, dos. Y van a llegar al filo. Porque te ahorras un mes de sueldo.
1: Exacto.
3: Entonces, eso es un problema. ¿Cómo adaptas al jugador?
1: Es que es el mensaje, Pudoc. Mire las gradas del lado de La Serena. Este es el mensaje que ha dado la administración. Lamentablemente, nos guste o no nos guste, que a lo mejor les puede molestar, que uno se los echa en cara, pero es que es verdad. O sea, todos los mensajes que entregan para este deporte en La Serena, que la gente de la ciudad de La Papaya tanto quiere, tanto ama y tanto sufre, como a veces dice nuestro director, pues el equipo que uno sufre, que uno se alegra también.
3: A mí me preocupa de que no se vayan a llevar a Escalante o a McAllister, ojo, ¿eh? Usted sabe que pueden en el mercado de pase pasar aquello. Son los dos jugadores más relevantes que tiene y más regular el Club Deportes de La Serena.
4: Sí, pero los equipos a esta altura ya están casi armaditos. Ya, me quita que Joaquín Murillo ya quería un 9, ya lo tiene.
3: Correcto. Bueno, sí, ahí tiene usted, pues, un equipo que quizás no necesita tanto. Ya tiene y se está asegurando, claro, porque está en Copa Libertadores. Está peleando de Coquimbo y lo está haciendo de muy buena manera, así que felicitaciones, y ahí es donde hay que fijarse y copiar los modelos buenos, pues, ¿ah? No quedarse con lo que tenemos.
1: Ahora, si analizamos al rival que tiene al frente de La Serena, Cobreloa, ya en la fecha 15, lleva 29 puntos, ha tenido 8 triunfos, 5 empates y solo 2 derrotas, está con 13 goles, a ver, diferencia general, 13 goles. Bueno, y en este torneo de la Copa Chile, como lleva más partidos que nosotros, va segundo detrás de Antofagasta y está con 4 puntos. La Serena va.
3: Es que ellos empezaron antes.
1: Empezaron antes, sí. La Copa Chile empezó antes para los equipos de la Primera B. Y sabemos que Felipe Gutiérrez tiene claro que no cuenta con el handicap ni con el crédito para poder repetir la experiencia de la Copa de la Liga. Y es por eso que extrañamos que no esté Tapia en el arco.
3: Claro, Tapia tendría que haber estado. Pruebe jugadores, hágalo como lo están haciendo los otros jugadores. Este campeonato es para esto, no es solamente para ganar y decir gané y me da un aire mejor para lo que viene el campeonato o para mí como
1: técnico. Cuenta con el handicap
3: y yo diría que pasa a segundo plano. Acá hay que ver que el equipo juegue bien, que empiecen a mostrar a jugadores como Tapia, entre otros de la cantera, como lo ha mostrado Colo Colo, la Católica, la U. Vamos a ver qué va a pasar. Está por comenzar el compromiso, Panchito.
5: 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Van a jugar el local Deportes La Serena, la visita Cobreloa, y lo va a relatar para la región Chile y el mundo a través de la FM, a través de YouTube y a través de la web, Jaime Rojas Gallardo.
4: Ese soy yo, señoras y señores. Se inicia el fútbol en la cancha de La Portada. Ya se ponen en disputa los puntos por el grupo 4 de la Copa Chile. Lo juega el Granate ante Cobreloa.
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4: Pelota fuera de la cancha, lanzamiento lateral, Nembus, combustible diésel en terreno para la escuadra de Cobreloa. Juega de blanco, Cobreloa, número naranja, que no se ven nada. Pelota que tiene la mitad de la cancha, la escuadra Loína. Retrasa en algunos metros, va a salir por la última línea. Me parece que podría ser Rodolfo González. No, está acá Rodolfo Bastián San Juan, puede ser el que corre por allá. Lanzamiento lateral, Nembus, defiende la escuadra de Cobreloa en campo propio, le pertenece al equipo visitante, segundo lateral consecutivo.
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4: Pelota que sigue fuera de la cancha, ahora el lanzamiento lateral de Nembus le corresponde a el equipo de Deporte de La Serena. El Manu nos manda saludos. Gracias, Manuel. El Manu Rojo Muñoz, comentarista de Solo Deportes en Monte Carlo, de los buenos. Pelota que va buscando Deportes La Serena, a remeter ante la salida defensiva del portero Diego Tapia. Balón que va cruzando la mitad de la cancha, ya cae en aquel sector, va a intentar defenderla Deportes La Serena. Balón que va y viene, aparece Jason Vargas en la mitad de la cancha, se va quedando con Escalante. Escalante retrasa algunos metros, busca salida con Chamorro. Chamorro la retrasa hasta que la última línea la tenga McAllister. Releva la pelota, se junta con Escalante, se la devuelve a McAllister, pierna zurda cortito para que la mitad de la cancha la vuelva a tener el equipo de Deportes La Serena, con la aparición de Orellana. Busca salida por la banda zurda con Dinamarca. La marca se va acercando, un Loíno, mitad de la cancha, va teniendo la Jason Vargas, va a cruzar, pase profundo, abriendo la cancha por la banda zurda, le va a quedar a Dinamarca, va a venir el centro de Dinamarca, bonita, le va a quedar para la zurda de Chamorro, se peló y ahora le vuelve a quedar, la saca Cobreloa, intenta el zurdazo el jugador Granate que aparecía por ahí, puede haber sido Marini. Busca recuperar la Deportes La Serena con éxito, la va teniendo la mitad de la cancha con Escalante. Escalante cortito con Chamorro, mira que hace Chamorro, saca el marca 1, le va a pegar el pórtico, se perfila la pierna zurda, se va juntando con Escalante, la pierde, la va recuperando Cobreloa y va saliendo con Gotti, la tira en la mitad de la cancha rapidito por la banda zurda, va subiendo el hombre, sigue con la pelota Gotti, enfrentando a uno de los centrales de Deportes La Serena, prefiere abrirle por la banda derecha para que la vaya a buscar Delgado, viene el centro de Delgado arriba acá, besazo que intentaba Gotti. Santa Madre dio primera llegada de Cobreloa, este equipo ha perdido poco en el campeonato. Felipe.
6: Exacto, Jaime, ya avisó Cobreloa, se fue en demanda del arco de Lancilota. Buena el centro de Delgado, cabezazo de Gotti que se fue por poquito, se salvó Club Deportes La Serena.
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4: La va sacando González para que la tenga en la mitad de la cancha. Uno de sus compañeros es la Lucas Cornejo. Le cometen falta Cornejo, lanzamiento libre a Domex. Tu mejor cambio en el fondo para la escuadra Loína. Ya jugamos 3 minutos y medio, 0-0.
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4: Pelota detenida, va a pegarle arriba con la zurda Rodolfo González, experimentado central.
7: viene corriendo González, largo, zapatazo arriba, la va a ir a buscar Gotti, mete el cuerpo, cabezazo defensivo de Macalister, el pelota que va cayendo en la mitad de la cancha, se equivoca el Granate, va a buscar retener en la mitad de la cancha, Velasco la va ganando por la banda sur de la escuadra de Cobreloa, la va a echar a correr el número 32. ¿Quién es el 32? Facundo Velasco. La tiene Velasco, va a venir el centro de Velasco. Antes aparece la pierna de Gutiérrez, la manda fuera de la cancha, lanzamiento lateral. Nembus, combustible diésel en terreno para la escuadra de Cobreloa. ¿Tiene usted el árbitro del compromiso, don Felipe Pardo?
6: Por supuesto, Jaime, el árbitro principal es don Francisco Soriano. El asistente número 1 es Alan Sandoval. El asistente número 2, Matías Medina. Y el cuarto árbitro, Víctor Manzor. Recordemos que no hay VAR.
7: Pelota que va teniendo por la banda izquierda la escuadra de Cobreloa con la remetida ofensiva que intentaba el número 8, Lucas Cornejo. Pelota que se vuelve y fuera de la cancha. Lanzamiento lateral, Nembus, combustible diésel en terreno. El área chica de Deportes de la Serena está hecho polvo. Lanzamiento lateral que precisamente enfrenta ese sector de la cancha que defiende a Lanzarote, la tiene Cornejo, la meta para que la vaya a buscar Gotti, despeje a media de Deportes La Serena, va al piso Gotti, busca recuperarla, Cobreloa lo va consiguiendo, un hombre que va al piso, la va reteniendo, la van sacando para la banda sur, insiste Cornejo, en el piso también aparecía un Loíno, pelota que se vuelve fuera de la cancha, lanzamiento lateral, Nembus, combustible diésel en terreno, para la escuadra de Cobreloa, la tiene Velasco, de sus manos, la juegan rápido, pelota que se va afuera, saque de meta del Mini Market, Cerefrut. Le pertenece a la escuadra de Deportes La Serena, señoras y señores, auditores de Solo Deportes, 5:30, 0-0.
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7: Cuidado que ataca Cobreloa, va a venir el centro de Cornejo, pelota que rebota y se queda en las manos de Lancelota luego de un error en la salida de Marín. Voy contigo, estoy en la parte baja, don Felipe.
6: Exacto, tremenda jugada, un lujo que hizo el 32 Facundo Velasco, que con un taco habilitó en este caso a Álvaro Delgado, que no alcanzó a llegar y pudo ser repelido el contraataque de Cobreloa. Segunda vez que ya llega hacia el área del Club Deportes La Serena.
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7: Pelota que se va fuera de la cancha, lanzamiento lateral, Nembus, combustible diésel en terreno para ahora para la escuadra de Deportes La Serena, enfrentando el vértice del área grande de Cobreloa, la van retrasando, la viene a buscar Jason Vargas, se muestra como linda alternativa por la banda izquierda, Dinamarca, la va devolviendo de primera, Escalante con Jason Vargas, con Escalante Chamorro, mira que hacer Chamorro, juega cortito, la pierde, la va recuperando Cobreloa en la mitad de la cancha y la va sacando por aquel sector, el número 14, Tomás Aránguiz, banda derecha, la va buscando sector puerta de la maratona, ahí la tiene Cobreloa, pase profundo, está solo un hombre y está el primero, Lancelota, correr, lanzamiento de esquina del niño electrónico, se lo perdió solo, requete contra solo Gotti, pelota que se va fuera, correr, lanzamiento de esquina del niño electrónico para el Granate, se salvó, milagro,
6: el primero del partido.
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7: 0-0 de milagro. La cosa ya lo va a comentar don Felipe Pardo. Luego del lanzamiento libre de esquina, sentada solito de Gotti, me parece que pudo haber sido. Va a abrir el lanzamiento libre de esquina, abriéndose punto penal, varios arriba, cabezazo defensivo de es del jugador Macalister. Intenta probar de primera. Se salvó Deportes La Serena hace un instante nada más, don Felipe.
6: Exacto, menos de 10 minutos ya ha llegado 3 veces el cuadro Loíno. Muy buen pase en profundidad y si mal no me equivoco fue Álvaro Delgado quien remató solo frente a Federico Lancelota, que pudo en este caso contener con sus manos y mandarle al tiro.
7: Cuidado que se equivoca Deportes La Serena. Viene el zurdazo arriba, parecía buscando nuevamente.
6: ¿Sí?
7: El jugador Velasco pudo haber sido ahora. ¿Sí? Se vuelve a equivocar saliendo Deportes La Serena. Que la pasa mal en estos primeros 8 minutos de la primera parte.
3: Sí, lo que pasa es que le molesta mucho, Felipe, el pressing, la velocidad, cómo le acorta a la cancha el cuadro de Cobreloa, que corre mucho y le quita la pelota rápidamente. Le cuesta mucho tener el balón a Deportes La Serena y la presión que le ejerce sobre la marca, y es lo que le está molestando al cuadro de Deportes La Serena, que todavía no puede enganchar una buena pelota. Y amarilla, cuidado.
7: Tarjeta amarilla para uno de Cobreloa, don Felipe.
6: Exacto, la primera cartulina amarilla es para el número 31, Esteban Gallardo, que le entró muy, muy fuerte en este caso a Gonzalo Escalante.
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6: Fue una barrida, Jaime, que entró a destiempo. Gonzalo Escalante tenía el balón dominado y casi por atrás va el jugador y le genera un problema bastante complicado.
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7: Pelota detenida, lanzamiento libre a dos mex, tu mejor cambio que hace rápido, de puerta a La Serena, cuidado que estaba, se avivaba Jason Vargas, había dicho que tenía que esperar el silbato. Jason obvió la instrucción y jugó de primera, no de primera, apurándose para Gutiérrez, que entraba listo para marcar hasta que sonó el pito. Lanzamiento libre a los mex, que repite deporte de la semana, está Jason abierto para banda derecha, va mostrando Marín, viene el centro de Jason, marca punto penal, cabezazo de, me parece que era Escalante, que se va afuera, lanzamiento de fondo para la escuadra. Dudó el árbitro del compromiso, el señor Soriano dudó, aunque el asistente número uno marcaba alguna posición de adelanto, Felipe.
6: Exacto, no, en todo caso está plenamente validado el juego, y de hecho buen centro de Jason Vargas, que el tiro libre lo puso justamente casi en la cabeza de Gonzalo Escalante, que con su parcial izquierdo la mandó un poquito fuera del arco que defiende, en este caso el arquero de Cobreloa, Diego Tapia.
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7: Hay que tener cuidado, tiene que tener seguridad esa defensa, don Pancho.
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7: Va atacando de puerta a hacer una pelota abierta para que la vaya a buscar Ángelo, mete el cuerpo, Ángelo se detiene, media vuelta, vuelta completa, ahora va centralizando para que la tenga Escalante, Escalante, y Gicho le va a pegar, Gicho le va a pegar, prefiere el centro, le quedó Chamorro adelantado, convertía Chamorro. Pero está adelantado, dice el juez de compromiso, del asistente número uno, levantó de inmediato. Felipe, linda jugada que armó Deportes de La Serena.
6: Exacto, con un poco de fortuna, porque en realidad Jason Vargas le pegó mordido y salió justamente como habilitación a Felipe Chamorro, quien también en su opción le pegó mordido, se le metió en la ratonera derecha del arquero Tapia, sin embargo estaba todo invalidado por fuera de lugar.
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7: Va sacando San Juan por la banda derecha, se va juntando por ahí con la aparición de Tapia, se la va devolviendo San Juan, cambio absoluto de frente, la viene a buscar Cornejo, la va deteniendo el 8 de Cobreloa, retrasa de primera para que la tenga en la última línea González, luce un vistoso vendaje en el brazo derecho, González largo, zapatazo de zurdo, buscando arriba la arremetida de Gotti, la recupera con el pecho Gotti ante la marca de McAllister, le quita la pelota al argentino, la va sacando para la banda derecha, largo, zapatazo arriba, la va a ir a buscar Chamorro, no consigue darse con ella, pelota en la mitad de la cancha, luego del taquito de Cornejo, se va quedando con ella, el jugador Velasco la tiene, el volante de Deportes Cobreloa, el largo zapatazo va cayendo a poder de Deportes La Serena con Dinamarca, Dinamarca sale con Escalante, abre la pelota para la banda zurda, Gonzalo la tiene, por la espalda va a pasar un hombre, prefiere centralizar, retrasa algunos metros porque la tenga Jason, le va a pegar Jason, le amaga, engancha, le va a pegar Jason, Jason Santa madre de Dios, pasó cerquito. Pasó cerquito el derechazo de Jason Vargas hacia Vista, Tapia, desde aquí pasó cerquita, a lo mejor pasó 2 metros, don Felipe.
6: Exacto, se fue por lo menos 1 metro del parante izquierdo del arquero Tapia, sin embargo, muy buena aproximación de Jason Vargas, quien ya está empezando a probar durante esta tarde.
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7: 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Pelota que tiene en la mitad de la cancha, cóbrelo a la banda de asalto para que la busque González. Uno de los centrales la termina abriendo para banda derecha, baja con el pecho Tapia. va a cruzar la mitad de la cancha, muy cerquita, abierto por el sector derecho, la busca Delgado, prefiere retrasar algunos metros para que la vaya teniendo en la última línea. Cobreloa con Bastián Tapia, largo cambio de frente, buscando la salida por la banda zurda con Cornejo. Cornejo le devuelve la responsabilidad a González en la última línea, va saliendo Cobreloa, juega paralelo a la raya de la mitad de la cancha, ahora González con el segundo central, Tapia con el segundo central, Bastián San Juan, largo a zapatazo arriba, la va a ir a buscar Delgado, pelota que rebota en el defensor Dinamarca, se va fuera, lanzamiento lateral, Nembús, combustible diésel en terreno que le pertenece a Cobreloa, espera Delgado la subida de David Tapia, la tiene allá el número 17 de Cobreloa. ¿Cuánta gente puede haber llegado? 1500 personas pueden haber, ¿o no?
1: Exacto. Yo veo unas 500 personas, 800 por lo menos son del cuadro de Calama.
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7: Busca arriba tener la pelota el jugador Muga, algo sucede, posición de adelanto, dice el juez del compromiso, el señor Soriano, don Francisco. Pelota detenida, lanzamiento libre a Domex. 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
7: Busca tenerla por la banda izquierda, Deportes La Serena, salida en aquel sector de Marín. Se arranca afuera luego del rebote en un jugador blanco y naranja de la segunda región de nuestro país. La va teniendo Deportes La Serena, ya se hace efectivo el lanzamiento lateral, viene el centro de Dinamarca, despeje defensivo de González, balón que va cayendo en la mitad, no va a alcanzar a llegar Velasco, busca tenerla ahora por la banda derecha, va a ir a buscarla Delgado, antes aparece McAllister, se junta cortito con la aparición en aquel sector de la cancha de Orellana, la tenía Orellana, retrasa algunos metros, vuelve a tener en la última línea McAllister, largo zapatazo arriba buscando la aparición del Tuta Fresa, arranca afuera el lanzamiento de meta del Mini Market Cerefrut, le pertenece a la escuadra de Cobreloa. Señoras y señores, ya jugamos el minuto 15 con 30, la primera pincelada de los especialistas de Solo Deporte. Parece parcial, el empate milagroso por lo que pasó en el arco de Deporte de La Serena. Miguel, Juan Carlos.
3: Sí, la verdad de las cosas, Juan Carlos, que empezó mejor el cuadro de Cobreloa. De hecho, le fue tomando la mano un poco más Deporte La Serena, no podía aguantar el pressing, la presión que le estaba haciendo. De hecho, estuvo muy cerca de abrir el marcador en el minuto 6. Y luego Deporte La Serena en el 12 con Jason Vargas. Están empatados en posibilidades, en fútbol, y Deporte La Serena que paulatinamente tomando más posesión del balón.
1: Cobreloa mostrando su credencial de por qué es el puntero del ascenso. Partió muy muy bien este partido. La Serena, sin embargo, ha ido tomando un poquito el control, pero muy débil todavía. La verdad es que preocupa ver este deporte en La Serena. Ahí estamos viendo que se paga el precio al tener dos centrales que no son especialistas.
3: No te olvides que de la primera vez el cuadro de Cobreloa, así que eso también es un parámetro a considerar en el momento del fútbol. Debería ser superior Deporte La Serena, y ojalá que en el tiempo, en el transcurso del partido, haga sentir la localía y la presión de un equipo de la primera.
7: Mentiroso. Es el resultado en la portada. 17 minutos casi ya. 17 minutos 0-0 indica la solución repuestos.
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7: Pelota que tiene en la última línea de Deporte de La Serena, la van abriendo por la banda derecha, el que la viene a buscar es Gutiérrez, largo zapatazo, parecía adelantado. Sí señor, eso es lo que sanciona el juez de compromiso, adelantado estaba Ángelo
6: Enríquez.
1: Más o menos nomás.
7: Fútbol detenido en el fondo. Lanzamiento libre a Domex en el fondo para el equipo de Cobreloa. Jugamos 17 con 30, 0-0 de milagro en la portada.
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7: La buscaba arriba Velasco, defiende Deporte La Serena, balón que va cayendo en la mitad de la cancha, golpe de cabeza defensivo de Orellana, balón que vuelve a quedar en poder de González en la última línea, va saliendo con San Juan, abierto por la banda derecha, se muestra Tapia por la banda izquierda, va Cornejo, prefiere abrirla por la banda de las populares, busca tener en la mitad de la cancha Cobreloa, campo propio, todavía no alcanza a llegar Velasco, antes aparece al piso a buscar recuperar la pelota Escalante, el derechazo de Escalante, se arranca fuera de la cancha, desde casi 45 metros se va fuera, Lanzamiento de meta del minimarket City Fruit, que le pertenece a la escuadra de Cobreloa. Ya la pone en posición Diego Tapia, 0-0 de milagro.
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7: Ese soy yo, derechazo defensivo en la última línea de Cobreloa de Cornejo. Balón que va cayendo nuevamente a poder de Deportes de la Serena. No puede. Ángel Enrique va al piso, se queja. Ángel, pelota que le va quedando a Marín, se perfila para zurda. ¡Marín! Cerquita, muy cerquita pasó aquella pelota. Don Felipe.
6: Si uno pudiese hacer la analogía, hizo la gran Arjen Robben. Fue por la derecha, sabemos que Matías Marín es un jugador zurdo. Engancha hacia adentro y con un zurdazo se fue milimétricamente al lado del poste derecho del arquero Tapia. Casi inaugura el marcador Club Deportes La Serena.
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1: La primera vez muestra bien sus credenciales, ¿eh? Si bien es cierto, decía el Doc, se debería notar la diferencia entre un equipo de la primera división con este equipo del ascenso. Recordemos lo que le pasó ayer a Limache. Iquique va en el puesto número 14 de la primera vez, está dando la hora para los hinchas nortinos y sin embargo va y golea de visita al cuadro tomatero. Así que en este caso, lo de La Serena, en los últimos minutos ya ha tomado un poco el control del... Ha tomado el control ya del partido y esperemos que se concrete.
7: Cuidado, cuidado, que le queda Jason adelantado. Perdone, dele nomás.
1: No, digo, esperamos que se concrete en el marcador, porque han habido varios resultados de equipos del ascenso que han sorprendido a los cuadros de primera y esperemos que hoy no ocurra, considerando que es, insisto, el puntero del ascenso el que está enfrentando Deportes La Serena.
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7: 21, casi cumplido, pelota que tiene San Juan, la domina, planta de la pierna derecha, retrasa algunos metros a la altura del punto penal para que la vaya teniendo el arquero Tapia. Zurdazo de Tapia, se resbala, Tapia casi la regala. De casualidad le queda la pelota a Osvaldo González, que la saca por la banda zurda. Complemento defensivo de Cornejo. Largo zapatazo arriba. Pelota que le va a quedar a Cobreloa. No alcanza a llegarle a Velasco. Defiende la última línea Gutiérrez para Deportes La Serena. Balón que vuelve a caerle a poder del equipo de Cobreloa. Le vuelve a quedar a Velasco. Velasco retrasa para que la vaya buscando a Tapia. Tapia y el centro. Le queda a Gotti. Cabezazo de Gotti que intentaba adelantado. Intentó una tijera a lo Cristiano. Se arranca fuera la pelota, pero antes estaba adelantado. Llega con peligro Cobreloa. Ayer hubo partidos del Mundial, ya me van a ir contando. Me cuentan, yo no lo pude ver, que el partido de Colombia.
3: Bueno, buenísimo. Colombia debería haber ganado 3-0. La verdad es que anularon muy bien a Cristiano Ronaldo y la verdad es que se salvó porque el arquero es un arquerazo también el que tiene el cuadro.
1: Anularon muy bien, Doc, al mediocampo de Portugal, que es reconocido probablemente el de más pergaminos en este Mundial. Ayer era ver al Brasil del 82 jugar a Colombia.
3: Cuidado con Colombia.
7: Pero que tiene, sí señor.
3: Tiene que hablar, tiene que decir mucho todavía Colombia en este campeonato.
7: Cabezazo defensivo de San Juan, pelota que va saliendo fuera del sector complejo para Cobreloa, abriéndose por la banda derecha, la va a buscar en aquel sector de la cancha, nuevamente el equipo de Cobreloa con Aránguiz, centraliza en su juego, juega de primera en aquel sector, nuevamente lo tocaba Aránguiz, la va sacando con Tapia con Aránguiz, cambio absoluto de frente, última línea de Cobreloa para que la tenga González, Rodolfo González juega paralelo a la raya de la última línea con Bastián San Juan, sale San Juan, pelota dominada, la va metiendo arriba para que la vaya buscando Delgado, parecía falta, le va quedando Gotti, intenta sacarse la marca un hombre, va apareciendo Velasco, recupera Deportes La Serena por poquito nomás, aparece el largo zapatazo arriba, que vaya a buscar a Gotti, le va a quedar a Gotti, parecía falta, le vuelve a quedar a Gotti, antes aparece Gutiérrez, logra despejar la pelota, la última línea de Deportes La Serena, va cayendo a Jason Vargas, juega con la zurda, cortito para que vaya cruzando la mitad de la cancha, rapidito, Gonzalo Escalante abierto por la banda de esa, se muestra Gutiérrez, eleva la pelota, va a venir al centro, enfrentando el área grande, era Marín, mira el centro de Marín, golazo, golazo, golazo, golazo. ¡Gol! ¡Golazo!
10: Chamorro, gol en el minuto 24, casi ya al centro, bonito de Marín, arriba entre el área chica y el punto penal, llegó Felipe Chamorro, cabezazo vencido, Diego Tapia, señoras y señores, minuto 23 con 30, 1 para Deportes La Serena, siempre adelante, 0 nada, ninguno para Cobreloa.
11: 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La visita cubre el 2-0, lo relató Jaime Rojas Gallardo.
6: Buen apronte ofensivo de Matías Marín, que está con la pierna cambiada por el sector derecho, sin embargo con su pierna muda, le pone un centro milimétrico a Felipe Chamorro, que con un cabezazo deja sin opción casi al ángulo al arquero Diego Tapia. Golazo de Club Deportes La Serena.
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1: Apareció Matías Marín con lo que estábamos esperando, muy buen centro, y la verdad es que lo de Chamorro, al verlo en la repetición, se da cuenta que gira su cabeza y dirige el balón a donde llegó. No fue un rebote, no fue casualidad. A lo que comentábamos recién, necesitábamos que lo que estaba recuperando La Serena en este partido se concretara, y por lo menos hasta aquí ya se ve algún rédito.
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10: Atacando Marín, está el segundo Marín, y el segundo Marín abre por la zurda, no alcanza a llegar a Dinamarca, era para Marín.
3: Información.
10: Bien.
3: Paralelamente con este partido, se está jugando Cobresal Antofagasta, 27 minutos, lo está ganando el visitante, Cobresal 0, Antofagasta 1.
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10: Pelota que recuperaba en la mitad de la cancha Muga, se arranca afuera, también aparecía en la fotografía Gotti. Lanzamiento lateral Nembus, combustible diésel en terreno. Para el equipo de Cobreloa, le va quedando nuevamente a Muga, se le arranca la pelota, Muga aparece defendiendo de puerta trasera, balón que le va cayendo al pecho del goleador de la jornada, Chamorro, se junta con su socio en la jugada, Marín, al piso Chamorro, ahora falta del número 14, Tomás Aránguiz, lanzamiento libre a Domex. 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
10: Pelota detenida, la tiene en su poder Joaquín Gutiérrez, retrasa algunos metros Gutiérrez, para que le tenga su compadre, su hermano, Bruno Gutiérrez. Ellos no tienen nada que ver, ¿cierto? Pelota que va sacando por la banda derecha.
1: Nada.
10: Va sacándola con Gutiérrez. Gutiérrez y Ángelo. Fue de primera Ángelo, retrasando algunos metros para que la vaya buscando Orellana. Yogan y el largo zapatazo bueno para que la vaya a buscar de puerta de la centro para Chamorro. ¡Santa madre de Dios! Otra vez se salvó Cobreloa de milagro del segundo gol. Don Felipe.
6: Buena apertura de Jonathan Orellana en la mitad de la cancha. Hacia la banda izquierda para Jason Vargas, quien con un tiro también preciso. Casi encuentra nuevamente a Felipe Chamorro, quien con una zambullida no alcanzó a llegar y casi se produce el segundo gol del Club Deportes de La Serena. Lo mejor pasaje que ha tenido el Club de Granate durante el partido.
3: Y lo bueno es que lo ha aprovechado. Y lo aprovechó con goles y estuvo a punto de matar el segundo. Esto pero le sirve.
10: Alcanzó a cabecero, ¿no?
3: ¿Cómo?
10: Alcanzó sí. A cabecear Chamorro.
1: Sí, yo entiendo, claro. Que sí. Está viendo la repetición.
10: Busca despejar de puertas del Cobreloa en la última línea. Va cayendo la pelota para que la vaya buscando Muga. Muga con el doble cabezazo al piso. Va pelota que le regresa su poder. Antes el señor Soriano había sancionado falta sobre el jugador de Cobreloa. 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Tu mejor cambio que juegue rápido Cobreloa. Va quedando a Muga. Le va a pegar con la zurda. Muga desviado. Juega en el fondo. Deportes La Serena. Señoras y señores auditores, Solo Deportes de Monte Carlo, 28 casi cumplidos, 0 para Cobreloa a la visita, 1 para Deportes La Serena.
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12: Jaime, buenas tardes, saludos para todos, para ti, para Felipe. Pasó cerquita, estoy acá atrás del arco del arquero de Cobreloa. Pasó muy cerca el lanzamiento de Jason Vargas.
4: Buena, ¿qué más?
12: Jaime, estoy atrás del arco de Serena. Qué maravilla de gol se mandó Chamorro ante ese centro con Lienza de Marín.
4: Qué lindo, pelota que tiene Deportes de la Serena con Escalante. Jugamos en la cancha de La Portada. Escucha solo Deportes de la Mega Estación. 40 años tiene Monte Carlo en la región de Coquimbo. 29, 0 a 0, no, 1 a 0 gana Deportes de la Serena.
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4: Escalante con un lujito, se sacaba la marca de una. Qué bueno ese Escalante. Pelota que van abriendo para banda izquierda, le va quedando a Dinamarca. Dinamarca, Tony Jason Vargas nuevamente con la figura de Deportes de la Serena. Escalante, Gonzalo va buscando a Marín. Marín, el pase profundo, parecía habilitado, adelantado, nada. Y se cuenta con permiso. ¡Seis patas! Estaba habilitado ese juez de compromiso. Parecía adelantado. Milagro otra vez en el arco de Cobreloa. Ya se ha salvado de dos muy, muy claras. Voy con usted, don Felipe.
6: Exacto. La inició y casi la termina. Jason Vargas se le dio un pase también importante. En este caso, ahora a Joaquín Gutiérrez, quien buscó el ángulo. Sin embargo, como se le fue cerrando, buscó nuevamente después a Jason Vargas, que estaba posicionado a la altura del punto penal. Y con un fuerte remate, la pegó muy abajo. Se le fue por arriba del travesaño del arco que defiende Diego Tapia.
1: Estaba habilitadísimo, habilitadísimo.
14: Muy buenas tardes, don Jaime Rojas Gallardo. El Doc creo que está también, don Miguel Jaco y Felipe. Si hay alguien más ahí, se le envía salud también.
1: Gracias. Así está, muchos más. Gracias.
14: Estamos atentos a su transmisión. Espero que ya Serena logre estos tres puntos, porque si no, vamos ya prácticamente eliminados nuevamente de una copa y sería ya demasiado malo. Así que ahí estamos atentos. Gracias.
4: Gracias, Javier, Arturo Ruiz.
15: Saludos al gran doctor del juego. Qué bueno escucharlo y que esté bien de salud.
4: Como un roble, como un roble.
3: Gracias, gracias. Otra vez, Jason Vargas, Felipe, en el 30 casi lo tuvo.
6: Exacto, los tiros ajustados, tocó la red exterior del arco de Cobreloa. Está on fire Jason Vargas.
4: Le falta seguridad a esa defensa, Panchito.
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4: Ataca de Deportes de la Serena, la pelota que tiene Dinamarca, va a llegar a la última línea, centro de Dinamarca. Cuidado con el cabezazo, uno segundo es el defensivo, le va a quedar el derechazo, tanto Dios. Se vuelve a salvar Cobreloa. Deportes de la Serena es un aluvión.
3: Una tromba.
4: Una Felipe. Tromba. Es un ballet.
1: Oiga, no. Ha tomado la Serena el control del partido y voy a usar un término. Está mostrando la categoría los jugadores de la Serena. Eso es lo que está pasando. Yo no sé si.
4: La diferencia es.
1: Sí, se está notando en este minuto. Partió muy bien Cobreloa, dominando el partido, dominando las acciones, teniendo llegada, motivado por la gran hinchada que tiene presente. Pero luego de ciertos minutos ya la Serena ha ido mostrando la categoría, yo digo, más, no, quizás futbolísticamente no se nota una gran diferencia, pero sí la categoría que han mostrado los jugadores o las individualidades es evidente.
3: Sí, falta.
4: Ataca Cobreloa, cuidado con el zurdazo, santa madre de Dios, milagro en el arco de Granate.
1: Casi
4: pelota que rebota, Tranquilote estaba Pato, pelota que se va fuera, córner. Lanzamiento de esquina del niño electrónico para Cobreloa.
6: El número 2.
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4: Está Facundo Velasco, pierna zurda, se le va a ir abriendo el pelota al fondo de Cobreloa, de Club Deporte Vivo. Viene el centro cerradito, cabezazo defensivo, pelota que va cayendo al pecho de Cornejo, se termina equivocando, va saliendo por la banda derecha, mete nuevamente Cornejo para recuperar, la manda afuera, lanzamiento lateral Nembus, combustible diésel en terreno, ahí muy cerquita de la Rocío, cayó aquella pelotita. Lanzamiento lateral Nembus, combustible diésel en terreno para la escuadra de Deportes de la Serena, la va a buscar con tranquilidad Gutiérrez. Joaquín Gutiérrez tiene la pelota en sus manos, campo propio, la mete ya al juego, aparece como linda alternativa Chamorro, goleador de la jornada, la tiene Chamorro, marca uno, lo marcan dos,
10: se deshace de la pelota retrasando algunos metros, varios metros más atrás para que la vaya buscando Escalante. No, era McAllister, sale ahora con la pelota abierta para Gutiérrez, Gutiérrez y la remetida de ofensiva de Deportes de la Serena encabezada por Joaquín Gutiérrez. Vuelta completa, algunos metros, la va buscando con Orellana, retrasándola, saliendo del círculo central, el campo propio la tiene McAllister, McAllister nuevamente con Orellana, la pisa, la mira, se detiene, la va dominando, se va deshaciendo de ella con un pase para que la tenga Marín, resbala Marín, cae, largo zapatazo, no va a alcanzar a llegar arriba el jugador de Deportes La Serena, antes va a despejar la Tapia en la última línea de Cobreloa, largo zapatazo arriba, cabezazo defensivo nuevamente de Orellana, pelota que le va cayendo al talentoso Gonzalo Escalante, se la va devolviendo Orellana y este más atrás para que la tenga el jugador McAllister. McAllister sin la pelota abierta, banda derecha, sale con Lancilota, Lancilota con Gutiérrez, Gutiérrez juega paralelo a la raya de Lancilota buscando la salida por la banda derecha, cuidado que desde larga distancia van buscando la salida y la seguridad de Lancilota que la revienta arriba, va buscándola con Chamorro, Chamorro no puede, intenta capturarla en la mitad de la cancha el equipo de Cobreloa con la salida de Gallardo, la recupera Deportes La Serena, banda zurda le va a quedar pelota para que la tenga Jason, Jason, Jason rasante a colocarla al pito, fue Diego Tapia, llega Deportes La Serena en 1, en 2, en 3, en 4, don Juan Carlos se va a quedar sin papel de tanto anotar, pelota que va atacando, banda zurda, falta de Chamorro, nada dice el juez de compromiso, señor Soriano, Felipe, linda llegada del Granate recién.
6: Exacto, nuevamente Jason Vargas, esta vez con un tiro más colocado que fuerte, justamente la trata de colocar en la ratonera izquierda del arquero Tapia, sin embargo, el arquero Lovino de muy buena manera la atrapa y no ni siquiera da rebote, así que Jason Vargas es muy importante como agente ofensivo, ha sido el principal buscando el gol que le dé más ventaja al cuadro Granate.
10: Va atacando Deportes La Serena, zurdazo, cuidado que le puede salir como pase por la banda zurda, así va sucediendo, va retrasando la pelota para que quede Chamorro, le va a pegar Chamorro, Felipe le va a pegar, Felipe, pelota que rebota, cabezazo defensivo que intentaba el jugador Cornejo, le mete el cuerpo el jugador de Deportes La Serena, Felipe Chamorro, para él va la pelota nuevamente, va a descargar para que la vaya a buscar Gutiérrez, Joaquín retrasa 30 metros más atrás para que la tenga su homónimo, este es Bruno Gutiérrez, el 21 central en esta ocasión del Granate, sale Bruno con Joaquín, Joaquín busca la mitad de la cancha, resbala, cae, no alcanza Ángelo que todavía no la agarra, busca atacar, Cobreloa, cuidado que esta carga puede ser peligrosa, banda derecha, adelantado, santa madre de Dios, se equivocó el jugador de Cobreloa, se
3: demoró, ¿y la figura?
10: Se demoró un ratito, se equivocó el jugador de Cobreloa, señores y señores, SKF de Enrique Oces y compañía, elige candidatos para figuras en este compromiso, voy con tu primer candidato Miguel Jacob Churi,
3: Jason Barra.
10: Jason tiene una nominación para ser candidato de esta primera parte, para ser figura de esta primera parte. ¿Tienes alguna otra opción para ser figura de este primer tiempo de SKF y Enrique Oces y compañía, don Juan Carlos Rojas?
1: Por ningún motivo. Jason es el que levantó al equipo, así que también mi voto para él.
10: Tiene dos nominaciones para ser la figura del primer tiempo, Jason Vargas, balón que precisamente va cayendo en la cabeza de Jason, se junta con Escalante, taquito para que la vuelva a buscar Escalante, no consigue, va saliendo la pelota por la banda derecha hasta que se arranca de la cancha, hoy en la parte baja, Felipe Pardo, candidato a SKF de Enrique Oces y compañía para ser la figura de esta primera parte.
6: Sí, Jason Vargas, pero menciona aparte a Matías Marín.
10: Matías Marín tiene una nominación honorífica, pero el voto que vale se lo va llevando Jason Vargas hasta ahora. Voy con usted, don Pancho Pérez. ¿Tiene algún candidato para ser figura de SKF de este compromiso, don Pancho?
6: Matías Marín.
10: Matías Marín tiene otra nominación. Vamos a hacer una encuesta corta también, aprovechando que la pelota está fuera de la cancha. ¿Le gusta el partido, don Miguel, sí o no?
3: Sí, absolutamente. Muy buen partido.
10: Don Juan Carlos Rojas, ¿le gusta el partido, sí o no, don Juan Carlos?
1: Entretenido hasta acá.
10: Burro, ¿le gusta el partido, sí o no?
1: Sí.
10: ¿Le gusta el partido? Don Felipe Pardo, ¿encuesta corta, sí o no? ¿Le gusta el partido, don Felipe?
6: Sí.
10: Don Pancho Pérez, ¿encuesta corta, sí o no? ¿Le gusta el partido, don Pancho?
6: Uy.
10: ¿Y a la gente le gusta el partido?
16: ¡Sí!
10: Señoras y señores, 1-0 lo gana el Granate.
3: ¿Y usted por quién votó?
10: Yo voté por Jason Vargas. Figura de fierro, candidato de fierro para ser figura de SKF en la primera parte.
1: Mención también a Chamorro, sí, que claro, ha estado con el gol.
10: Ya, tu voto tuvo continuidad ya, perdiste. Pelota que va buscando en la mitad de la cancha, Deportes La Serena. El que va al piso es Jason. Don Pancho.
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17: Cumplimos 38 y medio, entretenidísimo, 1-0, gane Granate.
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17: Centro de Gutiérrez, rebote defensivo, corner, lanzamiento de esquina del Niño Electrónico para Granate.
18: El primero para el cuadro de Felipe Gutiérrez.
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17: El Panchito Araya, amigo entrañable, dice... Puta, ¿qué le voy a decir? Ese relato no tiene precio. Abrazote gigante, querido amigo papayero infiltrado. El Pancho Araya. El Germán Moreno manda su podio. Vargas, Escalante, Chamorro. Lanzamiento libre de esquina. Está preparando Jason Vargas. Tierra derecha. Se va a ir abriendo la pelota al fondo. Algo dice antes con su silbato el señor Soriano. Lo tocó insistentemente y ahora reconviene a 1, 2, 3, 4, 5, 6, 7, a 10. Fútbol detenido. Lanzamiento libre. El Niño Electrónico se la irá abriendo la pelota luego de la ejecución. Viene la orden en el centro de Jason a los puños del arquero Tapia. Balón que va saliendo lejos. La va recuperando Cobreloa y la van abriendo banda zurda. La va, le va a quedar con alguna ventaja al argentino Facundo Velasco. La tiene. No, este es el Peyota Delgado. Centralista Delgado. Pelota que le va a quedar a Gotti. Se tira al piso de Guatagotti buscando que le regalaron una falta. Nada, dice el buen arbitraje a esta hora de Soriano. Pelota que vuelve a recuperar Cobreloa. La van abriendo para banda derecha. El que la va a buscar es Muga. Centro de Muga. Despeje con la pierna zurda. Pie firme de Francis Macalister. Pelota que va alta.

0: De buen arbitraje del señor Soriano. Lanzamiento lateral Nembus, combustible diésel en terreno para la escuadra de Cobreloa. 1-0 gana Deportes La Serena. El 14 lo hizo en el 23. Chamorro, 1-0. Y ahora ataca Deportes La Serena. Va centralizando. No puede Chamorro. Tampoco pudo estar fino Ángel Enrique, que todavía ha sido el antifigura del partido, me parece. ¿O no? ¿Con sí, Felipe?
1: No, entraba en juego y la vez que la tuvo, la mandó a las nubes. Lamentablemente no ha podido ser parte del esquema ofensivo que dispuso el técnico Granate. Y de hecho, por ejemplo, jugadores que han venido de atrás, como Matías Marino o Felipe Chamorro, han sido más incisivos y más determinantes en el resultado del juego.
2: Sí, pero ha dado un par de pases, no podemos ser tan duros con él, porque le ha costado entrar un poco en el ritmo, en el nivel de juego que están teniendo los jugadores de Arsenal, que con más velocidad, con más rapidez, pero está cooperando ahí, no sé.
0: Generoso, Miguel, generoso. Siempre he sido generoso tú, Miguel. Siempre. 42. 9, el precio más caro de este equipo, ¿no? De andar por ahí. ¿O no?
2: Sí. No, yo creo que se bajó mucho. Para pero poder que quedar en Club Deportes La Serena. No creo que sea el más caro. Macalister puede ser el más caro. No es 9, obviamente. También.
0: Bien, señoras y señores, auditores de Zona Deportes. Ya jugamos en 42 con 15. Si escuchas nuestra transmisión en YouTube, dale me gusta. Partimos tarde, poquita gente, porque partimos muy, muy tarde la transmisión. Pelota que va teniendo en la mitad de la cancha el equipo de Cobreloa. Le duró poquito. Despeje que rebote en un propio compañero. Ahora la va a intentar capturar Deportes La Serena con el bueno de Calante. La termina abriendo para banda derecha. Ahí está Jason, centro, gol. Matías.

0: mucha, mucha ventaja Jason Vargas. Yo no sé si le dio el pórtico, yo no sé si tiró el centro Jason. La cosa está que casi cuando se quedaba sin ángulo Matías Marín, le dio con la pierna zurda yendo al piso sin opciones Diego Tapia. Señoras y señores, auditores de la radio Monte Carlo, 43 minutos cancha de La Portada. 2 para Deportes La Serena, Matías Marín. 0 nada, ninguno para Cobreloa.
1: 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Local Deportes La Serena 2. La visita Cobreloa 0, lo relató Jaime Rojas Gallardo.
2: Bueno, Ángel Enrique nos cayó la boca, tuvo un muy buen pase en profundidad.
3: Ahí está.
2: En este caso a Jason Vargas, quien remató de buena manera, y todo lo hábil que es Matías Marín pudo estirarse y obviamente ahí meter el la anotación. 2-0, merecido para el Club Deportes de La Serena.
3: A mí y a Juan Carlos no nos tapó la boca, lo estábamos apoyando, ¿no, Juan Carlos?
4: No, cuidado. El centro, ¿quién fue el del pase profundo?
2: Ángel Enríquez.
4: Yo pensé que me había pelado en el del centro y en el del gol, pues no, pero el pase profundo. Pase profundo, sí, ya. Generoso, nuestros comentaristas, generoso. Va atacando Delgado, centro de Delgado. Pelota que va al piso para defenderle Gutiérrez. 2-0 gana Deportes de La Serena. Yo creo que es lo mínimo que buscaba Deportes de La Serena. Wow. El piso a defenderle Gutiérrez. ¿Ah?
5: Arreglado lo que dice Deportes de La Serena.
4: Menos mal que Gutiérrez estaba fuera de la cancha, sí, en la pelota, pero Gutiérrez se tiró con la plancha, con esa jugada que está prohibida desde el siglo XIX. Desde el siglo XIX, Felipe.
3: Por eso dice que van a implementar el VAR. En la primera vez también. Ojalá que sea así, como Chile.
5: Pero la jugada riesgosa, o sea, ajeno lo que sea futbolístico, si llega a pillar al delantero tirándote en plancha con los dos piezas adelante.
4: Lo parte en cuatro.
5: Claro, entonces, innecesario más así.
4: Pelota que estaba al lado del banderín de esquina, imagínate.
5: Exacto. Bueno.
4: Eres un buen hincha, Juan Carlos, eres un muy buen hincha. Sin camiseta, sin nada.
5: Absolutamente.

0: Celeste.
1: Exacto. Tarjeta amarilla para el número 21, Cristian Muga, que fue bastante peligroso. Ahí con, en este caso, con Felipe Chamorro. Le pega fuerte, le pongo las manos arriba. Entonces quedó ahí un poco mal creer que el árbitro Soriano inmediatamente le marca la tarjeta amarilla. Se está descontrolando con él. De hecho, en el momento cuando el Bruno Gutiérrez vuelva al área después de esa barrida, el número 32, Facundo Velasco, lo va a reconvertir porque en realidad fue bastante fuerte y no sí, debió haber entrado de esa manera.
2: Sí, propio de la impotencia, diría yo.
0: No, pero está hablando. No está hablando de la entrada en plancha del jugador de Deportes de La Serena.
3: Es que todo suma, ¿eh?
0: Algo reclamó, mucho reclamó la gente de Cobreloa al gol, ¿no? El segundo centro, segundo poste, cabezazo defensivo del jugador San Juan. Pelota que vuelve a recuperar por la banda izquierda. La escuadra de Deportes de La Serena con Escalante. Se junta cortito, banda zurda, banderín de esquina. Pelota que se arranca afuera, es McAllister que está por allá lejos.
3: A su consulta, Jaime, la hinchada de Cobreloa seguramente reclamaba una posición en el gol de Matías Marín. Porque fue un poco dudoso, pero por la imagen se ve que estaba habilitado.
4: Escuchas, solo de
0: Pantacermántica. Cuidado que viene el lanzamiento lateral, Nemus, combustible diésel en terreno. Jaime. ¿Cuánto más iba a jugar, don Felipe?
1: Eso justamente le iba a decir, se juega hasta el minuto 48.
0: Perfecto, queda poquito, 47 con 15. Lanzamiento lateral, Nemus. Combustible dice en el terreno enfrentando el punto penal para Deporte La Serena. Cabezazo 1, el segundo la va despejando, le queda Escalante. Cristian también te la va abriendo para la banda derecha porque la vaya buscando Gutiérrez. Centro de Gutiérrez, pelota que rebota en Cornejo y se va a las manos del arquero. Castigo para Cobreloa el 0, castigo para Deporte La Serena el 2. Yo creo que andamos por ahí, Cobreloa pudo haber hecho 1 y Deporte La Serena por hecho 5 más. Por ahí puede haber sido. Pelota que va teniendo en la mitad de la cancha. Campo de Deporte La Serena, la escuadra de Cobreloa. Le va quedando a Velasco. Cerquita de él se muestra Delgado. Se cambió de la derecha a la izquierda Delgado. Recupera la última línea de Deporte La Serena con Gutiérrez. Vuelta completa de Gutiérrez. Balón que rebota. Queda en el marco grande. La va sacando la última línea de Deporte La Serena. Señoras y señores, silbato de Francisco Soriano. Se termina la primera parte. Duro castigo para Cobreloa. Pocos goles a favor del Granate. Hartas preguntas tenemos. Lo vamos a comentar con don Miguel y don Juan Carlitos.
2: Sí, yo no diría duro castigo para Cobreloa. Merecido triunfo de 2-0, parcial del Club de Deportes La Serena sobre un Cobreloa que no duró más de 10 minutos.
0: Por eso yo lo pregunté. Yo dije, ¿duro o mezquino?
2: No, muy merecido para Deporte de La Serena. De hecho, si terminaba 1-0, uno quedaba con unas tremendas dudas porque tuvo la opción de por lo menos 4 o 5 opciones claras de gol del cuadro de Deporte de La Serena, que encontró desde McAllister hasta el mismo Bruno Gutiérrez una regularidad importante para generar el fútbol con Escalante y con Jason Vargas. Y creo que hoy no han habido puntos bajos en Deporte La Serena. Y uno dice, esperamos que repita lo que acabamos de ver en los segundos tiempos, que es el tema, es el problema que tiene el Club Deporte La Serena de mantener los resultados o mantener el físico o el fútbol que muestra en los primeros 45 minutos. Me gustó mucho lo de Marín, me gustó mucho lo de Jason Vargas. Incluso está entrando en juego y nos dio la razón por un momento determinado Ángelo Enríquez. Así que esperamos que este partido siga en la misma cuerda y que no bajen los futbolísticos Club Deportes La Serena. Vamos a ver un partido caliente en la segunda fracción. Cobreloa va a entrar con todo, le ha dolido en su amor propio el estar perdiendo por 0-2 acá en La Portada, habiendo sido en un comienzo un equipo que atosigó a Deportes La Serena, que lo cortó en la línea de pases, que le hizo un pressing que le molestó al cuadro Granate y no sabíamos cómo podía solucionarlo. Pero, Juan Carlos, el equipo de Deportes La Serena, con lo que ha mostrado ahora, creemos que debería mantener y aumentar el resultado en la segunda fracción.
3: Efectivamente, Doc. Yo creo que a veces las estadísticas ayudan, no siempre son
2: decidoras.
3: Claro, no siempre son las más certeras, pero ayudan. Y en este caso, es lo que tengo anotado acá, La Serena tiene 10 llegadas, contra 5 de Cobreloa, de las cuales 7 de La Serena han sido con llegada al arco.
2: O sea, llegadas claras.
3: llegadas claras. Hay una, la minuto 34, que puse, no era la más clara, pero sí con llegadas. 7 de 10, ¿cierto? Y en el caso de Cobreloa, de las 5 llegadas, solo 2 fueron al arco. Una de las 2 peligrosas, porque recuerde que en una, creo que fue en Gutiérrez, en la última, que rebota, esto fue en el minuto 31.
2: En el 32.
3: El 32, cuando rebota la pelota, ¿no es cierto? Y sale a un costado. Y la primera fue la que tuvo bastante clara también Gotti, creo que fue en el minuto 6. Que en ese minuto nosotros temíamos de que se fuera a repetir la historia que se ha generado en algunos otros partidos de equipos de la primera B que han sorprendido a los equipos de la primera división. Pero por suerte yo creo que en Deportes de la Serena, como dije yo, la categoría de los jugadores fue la que dio vuelta el presagio que se estaba viendo de un partido que podía ser complicado. Y esa categoría la mostró fundamentalmente Jason Vargas. Jason Vargas, que ha demostrado que está varios escalones por sobre los jugadores que están al frente de él cuando él enfrenta a los jugadores de Cobreloa, con la categoría, con el talento, con el timing, jugadas con Lienza que tira muy bien. Marín también me ha gustado, ha sido un partido reivindicatorio para Matías Marín. No solo en el gol, sino que ha tenido jugada bastante bien. Sí, Doc, a mí me merece un poco de duda la parte defensiva. A mí me quedó esa duda. De hecho, los primeros atisbos de opciones que tuvo Cobreloa tuvo que ver con fallas en la defensa. Recordemos que tanto Francis McAllister como Gutiérrez no son centrales, ellos son improvisados en el puesto. Y si bien es cierto, McAllister se ha visto bastante bien porque es muy empeñoso, el equipo está un poquito desordenado en cuanto a los nombres por posiciones de especialistas. Porque McAllister debería estar adelante.
2: Pero está Lucas Alarcón en la banca.
3: Está en la banca, claro.
2: Quizás está medio tocado todavía y no lo pone.
3: Es que no, sí, lo puede.
2: McAllister va a tener que volver en el campeonato a su posición habitual. Por eso que es importante, de acuerdo al análisis que tú haces, qué está pensando el técnico y qué está pensando la dirigencia del Club Deportes de La Serena para solucionar el problema. Hay que traer un central sí o sí. Hay que traer un arquero, para mí también hay que traer un arquero. Entonces, si traes dos jugadores, yo centraría las opciones en ellos dos, porque McAllister no puede seguir jugando, improvisando, que lateral derecho, que lateral izquierdo, que central. Vuelva a su posición normal y reordena un poco el bloque defensivo posterior. Dinamarca, sí, ha entrado bien, le falta fútbol, se nota. El que se ha firmado es Bruno Gutiérrez por la banda derecha. A mí me parece interesante aquel trabajo que está haciendo. Se desprende rápido de la pelota, balonazos largos, busca Jason Vargas. Y por ahí está la clave de lo que está haciendo Felipe Gutiérrez con este Club Deportes La Serena.
3: Me gusta la oportunidad que le dio Doc Gutiérrez a Dinamarca en este partido. Creo que era necesario, porque Dinamarca es un jugador que lamentablemente, por unos temas ajenos a lo que futbolísticamente pudo haber tenido en su minuto, que fue esa expulsión que parte frente a Coquimbo Unido en el Clásico, de ahí en adelante como que ha sido un poco cuestionado. Pero Dinamarca es un jugador cumplidor. Lamentablemente yo creo que tiene un tema Dinamarca. Cuando él es cuestionado, él anímicamente decae un poco. Por eso necesita tener confianza. Y este partido, si bien es cierto, como dice usted, no ha sido un gran partido de Dinamarca, pero ha sido un partido correcto. Ha estado tranquilo, por su banda.
2: Es que está falto de fútbol, está falto de minutos. Y esto para esto son estos partidos, para que él tome la confianza. Ahora, también tenemos que tener en claro que tienen que sumar minutos algunos jugadores también en estos partidos. Si no es tan así que puedes tirar toda la carne en la parrilla por un resultado. Vamos a ver qué es lo que va a hacer en el segundo tiempo el cuadro de Deportes La Serena. Debería mantener el nivel, debería hacer un gol más por lo menos. Y si de Camarín te descuenta Cobreloa, se te puede complicar, porque ya sabemos lo que pasa en los segundos tiempos con Club Deportes La Serena, a pesar de que en los últimos dos partidos mostró más eficiencia en los 93 o 94 minutos.
3: Ojo, estaba viendo la tabla de posiciones con el triunfo parcial de 2-0 que tiene Antofagasta sobre Cobresal en este minuto. Antofagasta queda puntero con 7 puntos y La Serena queda junto con Cobreloa con 4 puntos y Cobresal se hunde en el fondo de esta tabla con 1 punto. Ojo, ¿por qué? Porque uno mira a los equipos de la B con un poquito, un poco encima del hombro, pero Antofagasta se te puede seguir escapando. ¿Ah? Recordemos que Antofagasta ha hecho una campaña espectacular porque le gana de local al rival de la primera división que enfrenta ya en.
2: ¿Te interesa la Copa Chile? ¿Tú crees que Deportes La Serena va a pelear la Copa?
3: No, no, yo no voy por pelear el título, no, pero sí voy porque continúe. ¿Sabe por qué? Porque, de hecho, lo demostró la Católica, O'Higgins, Coquimbo, demostraron en la primera parte de este año que el haber estado con constante partido los ha mantenido futbolísticamente con un espeldaño
2: sí, por sobre pero el resto. Tienes que medir el tema de la calidad y la cantidad de jugadores que tiene uno y otro equipo para poder darse ese gusto. Serena no tiene, está bien que siga compitiendo, que muestre lo que hasta donde pueda, pero tampoco puede hacer un esfuerzo sobrehumano por lesionar jugadores o que se vayan a resentir porque no tiene. Estamos esperando, ya la ventana de cambio ya lleva una semana corrida.
3: Ahora,
2: no hay activo de que vaya a llegar ningún jugador.
3: Ya, imagínense que llegan uno o dos jugadores, incorporaciones, no hablemos refuerzo. Estos partidos de Copa Chile, claro que sirven, Doc, para poder darle fútbol, para que puedan conocer.
2: Pero trae los jugadores, pues tú sabes, si ni siquiera se sabe. Yo creo que Deportes La Serena a lo mejor no va a estar compitiendo en Copa Chile, todavía no van a llegar los refuerzos.
3: O sea, si están pensando en ahorrarse un sueldo de un mes, es un pensamiento muy mezquino.
2: ¿Y quién no lo ha hecho? El objetivo
3: mayor es otro.
2: ¿Pero quién no lo ha hecho?
3: No, pero es que Doc...
2: Salvo Coquimbo Unido, que tiene una cartera ya sobre los 5 millones de dólares que ha ganado por su excelente campaña.
3: Es que eso es,
2: pero, pues, Doc. Pero aquí no está esa plata.
3: Doc, entonces, si usted apunta a tener un equipo medianamente competitivo, puede quedar en esa séptima posición que ya le da un ingreso el próximo año en lo que es la Copa Sudamericana.
2: Sí, claro. Pero para eso tienes que meterte la manito al bolsillo. Tú puedes traer 5, pero los 2 extranjeros que hay que reemplazar son caros. Es bravo ese tema. Yo creo que se van a traer 2 jugadores con suerte. Si la suerte acompaña, podrían traer un tercero. Hay que ver cuál es la intención de los regentes, de los dueños del Club Deportes La Serena. De lo contrario, mantener la categoría.
3: Mire, Doc, yo creo que mirar la imagen del estadio de la portada esta tarde es la mejor, no sé, mejor, no augurio, ¿cómo sería? Nos da una señal, la mejor señal de que la dirigencia, si no hace algo, esto lo va a seguir consolidando, que es un alejamiento total entre la hinchada y la institución. No con Deportes La Serena, no con el equipo.
2: Y tú sabes que para esto se hizo un gancho especial a 2 lucas.
3: Sí, Doc, pero
2: y así toda la gente no
3: oiga, responde. El otro día vinieron en un horario horrible.
2: 1.320.
3: 1.999 era, ¿no? O 1.300 algo. Sí, lo cual es casi el mismo número de abonados que tiene el club. O sea, eso habla de la fidelidad del hincha serenense, porque ese hincha tuvo que pagar, aunque sea un mínimo, tuvo que pagar porque ser abonado le daba la posibilidad de tener como un descuento. Sin embargo, al lado, en Coquimbo, fueron 3.000 y tantas personas, ¿no es cierto?
2: Gratis. Diga Coquimbo nomás, no diga al lado.
3: No, que al lado Coquimbo, los vecinos. No, en buena, sí, estamos mirándolos en buena. Ellos logran llevar a 3.500 personas gratis.
2: ¿Los de al lado?
3: Los del lado. Y acá, lamentablemente, poquito. No, yo pensé que la barra iba a llegar más gente.
2: Después la agarran mala, pues yo.
3: No, pero
2: usted
3: si
2: quiere estoy... Coquimbo, usted habría nacido en Coquimbo.
3: No. Déjeme, no. Nacido acá nomás. 3.700 me aclara aquí el director.
0: Lo que usted dijo recién es
3: el rostrándome el barbón que lleva en el pecho.
0: No. Usted dijo recién, esto es el reflejo. La cantidad de gente aquí es el reflejo
2: de lo que se está haciendo bien y de lo que no se está haciendo bien. ¿Para qué estamos con cosas? Así que yo insisto que gracias a lo que han hecho los de al lado como usted, es muy bueno y tienen gente en el estadio. Bueno, ya se está por reiniciar los segundos 45 minutos. Tarde bonita, agradable.
0: Auditores. Juan Pablo González, escuchamos a auditores de Solo Deportes.
4: Muy buenas tardes, don Jaime, para usted y para el panel que lo acompaña hoy. Qué bueno saber que está de vuelta el Doc. Quiero comentarle algo que me pasó con las entradas hoy día. Yo soy abonado de tribuna lateral. Unas 2 horas antes del partido traté de comprar la entrada con el descuento para los abonados y no aparecía la opción de tribuna lateral. Traté de elegir tribuna central, galería, y decía que mi RUT no era válido para esas entradas, algo así. Y le escribí al Instagram oficial de Club Deportes La Serena, y para mi sorpresa me respondieron. Me pidieron mi RUT y todo, y bueno, y al final me dijeron que las entradas para ese sector están agotadas. Así que no me quedó otra que ver el partido por el canal que lo transmite, obviamente con la pantalla en silencio, escuchando solo deportes. Y no veo que tribuna lateral o que tribuna central esté llena, porque me respondieron que las entradas estaban agotadas. Entonces le vuelvo a escribir al Instagram del Club Deporte: hoy estoy viendo el partido y no se ve llena la tribuna. Y la respuesta que me dieron fue: ah, es que quizás compraron los de Cobreloa. Así que eso, obligado a quedarme en la casa.
0: Bueno, lindo ejemplo de cómo atraer la gente a los estadios. Germán Moreno.
5: Hola, buena tarde por acá, Germán Moreno. Bueno, Serena era presionado intensamente por Cobreloa, por ahí Goti en tres, ¿no es cierto? Se lo perdía, Cornejo en seis, no salvaba a Lancelota, convertía a Chamorro ante una habilitación de Vargas, pero estaba Orsay en 10 Vargas rematada y pasaba muy cerca del arquero Cobreloa, también en 12, otra intervención de Serena, y Serena de a poquito se empezaba a firmar, y bueno, y no necesariamente Cobreloa. Es un equipo que hay que dejarse, ¿no es cierto?, estar, porque va, bueno, es puntero del ascenso, tiene jugadores de calidad, experimentados. He seguido los partidos de Cobreloa y juega con un ritmo e intensidad muy, muy, muy efectivo. Marín por ahí, ¿no es cierto?, enganchada hacia adentro y casi Serena en 21, pasada también a centímetros del poste de Tapia. Llegaba Cobreloa en 21 con Goti, que es muy peligroso. Serena triangulaba muy bien, perfecto, y Chamorro la clavaba ante centro de Marín en 24. Y Serena empieza a disputar con mayor intensidad y precisión el mediocampo. Casi Serena en 26 con Chamorro, a punto de conectar un centro perfecto de Vargas, aunque no hay que descuidarse, ¿no es cierto?, con Cobreloa. Escalante mostraba jerarquía en 30, se volvía a salvar Cobreloa en una jugada de Gutiérrez y Vargas que remataba. Nuevamente otro remate de Vargas en 31, otra de Serena en 32. Serena se mostraba en 30 muy superior, ¿no es cierto?, porque empezaba a controlar el mediocampo, aunque los ataques de Cobreloa son muy explosivos. Vargas volvía a rematar en 36 por izquierda. Cobreloa, a no descuidarlo, muy veloces, Muga, Delgado, para, buscando los centros, ¿no es cierto?, para Goti. Por ahí, hasta ese momento, nada de Enrique, no se conectaba, ¿no es cierto? Y en estos momentos en que escribo, una jugada en la que participa de manera perfecta Enrique, la única efectiva Enrique, hasta los 42. Esa hermosa jugada donde remataba Vargas al arco, le sale un pase perfecto para Marín, que arrastrándose la clavada para vencer a Tapia. Yo en el fútbol no hablo de justicia, ni injusticia, ni merecimiento, porque los goles se hacen y no se merecen. Y después de los 10, que fueron los minutos donde mostró mayor explosividad Cobreloa con Muga, Cornejo, Serena empezó a mostrar muchos aciertos, no cometió errores, mostró mucha calidad con Vargas, con Escalante, con Marín, la efectividad de Chamorro, McAllister el mejor de la defensa, Dinamarca no ha sido superado por su banda, Bruno Gutiérrez se ha visto rápido y certero. Serena debe aprovechar este buen momento donde de medio campo hacia arriba ha sido muy efectivo. Esa sola de Enríquez, ¿no es cierto?, la aprovechó para ese pase perfecto, y debe aprovechar Enríquez, que es técnicamente muy, muy bien dotado. Así que a seguir aumentando, porque tenemos que aprovechar de ampliar el triunfo.
0: Gracias, Germán. Equipo ya en la cancha, prepara tres modificaciones. 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
1: Exacto.
0: Lo que entra, prima, vamos con lo que entran.
1: Estricto rigor, fueron cuatro modificaciones las que hizo Cobreloa. Entró el número 27, Matías Sandoval. Se fue el número, y también ingresa el número 7, Sebastián Zúñiga. Ingresó también el número 13, Agustín Quesada. Y el número 15, Diego García. Cuatro modificaciones. Echas en el cuadro.
2: ¿Sacó los dos que están con amarilla o no?
1: Sacó al número 32, Facundo Velasco. Es uno de los que sale. Y además hubo cambio en Club Deportes de La Serena. Entró el número 20, Milovan Velázquez. Y salió el autor del gol, uno de los autores del gol, número 14, Felipe Chamorro.
6: 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Cobreloa, le faltó nomás Siviero y Olivera, así como digamos.
0: Ya entró Sandoval, Quesada, Zúñiga y García. ¿Quiénes salieron?
1: Sí, se los voy a confirmar inmediatamente.
0: Perfecto. ¿Y quién entró en el granate?
1: Sí, entró el número 20, Milovan Velázquez.
6: 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Y lo comentan el doctor Diego Chure y al lado Juan Carlos Rojas.
3: Bueno, esperemos que en su nuevo tiempo un deporte en La Serena que termina con la confianza de ir 2-0 arriba no vaya a caer en otros partidos, ¿no es cierto? Que decaiga. Este Cobreloa, con estos 4 o 5 cambios que presenta, obviamente hace un equipo totalmente diferente al que terminó el primer tiempo. difícil tarea para Gutiérrez poder cambiar la mirada que tiene Nicky Salmense, que cada segundo tiempo le enfrenta con el temor de un equipo que se desarma. Esperemos que ahora eso no
0: muy bien
3: suceda.
0: Y punto.
6: Es como el amigo Darica.
0: Claro. Pelota que tiene la última línea de Deportes La Serena, va saliendo por la banda derecha, la recupera con el Oa, se le arranca en definitiva. Ya vamos a ratificar los cambios, entonces Sandoval, Quesada, Zúñiga y García, Velázquez en el Granate, se fue Felipe Chamorro, lo gana Deportes La Serena 2-0, recién iniciado el partido, 2 minutos.
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0: La tiene Deportes La Serena por la banda derecha, abren el centro para que la quede al jugador de Deportes La Serena. Derechazo, me parece que era del jugador Marín. Pelota que se va afuera, era Ángel en definitiva, pelota que se va afuera, corner. Lanzamiento de esquina del niño electrónico para el Granate.
2: Súmele dos.
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0: Algo le pasó al arquero de Cobreloa. Este arquero es hermano del arquero de Arica.
6: Efectivamente.
0: Me decían unos muchachos de la prensa de Cobreloa que están allá al ladito. Hermano del arquero de Arica e hijos del dueño de una marca deportiva. Me la nombraron, pero se me olvidó. Una marca conocida. Los niñitos también. Vamos a salir un arquero. Fútbol detenido. ¿Qué pasó con este?
1: Exacto, está el arquero Tapia siendo atendido por el cuerpo médico de Cobreloa, ya se pone de pie, fue justamente en esa volada que tuvo que hacer justo para poder evitar que el tiro de Ángel Enríquez pudiese entrar a su arco.
6: Está jugando aquí en la portada de Deportes de La Serena, Cobreloa, fecha 4 de la Copa Chile.
0: Viene la orden de lanzamiento libre de esquina, se viene cerrando, segundo poste, no hay nadie, pelota que va a seguir su camino, se va afuera. Por la última línea, saque de meta del minimarket Cerefruit. Le pertenece a la escuadra de Cobreloa. Doble Kenny en nuestra transmisión de YouTube dice: Johan Orellana no se ha visto. Déjenle me gusta. Recuerde, lo importante que es darle me gusta a las transmisiones de los canales de los medios de comunicación regional. Pelota que tiene a mitad de la cancha la escuadra de Deportes Cobreloa. Aparece por vez primera Zúñiga, me parece. La manda fuera de la cancha por el Chivo Tapia también. Lanzamiento lateral, Nembus, combustible diésel en terreno para el equipo de Deportes La Serena. Ya internado en campo del Granate. 2-0 gana Deportes La Serena.
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0: ¿A dónde anda Velázquez? ¿Me lo pueden identificar? ¿A dónde anda Velázquez, el que está al ladito del árbitro? ¿Él es Velázquez?
1: Ya Jaime, ¿tenemos los cambios?
0: Sí, señor.
1: Tal como lo habíamos anunciado, entró Agustín Quesada. Le habíamos dicho el número 13, que él reemplazó en este caso el número 22, Álvaro Delgado. Entró también Sebastián Zúñiga, que tiene el número 7, y que él reemplazó al 32, Facundo Velasco. También entró Diego García, que ocupa el dorsal 15. Y él reemplazó a Rodolfo González. Recordemos Rodolfo González, quien era el capitán del número 5. Y el último cambio, entró Matías Sandoval con el número 27 y se fue el número 31, Esteban Gallardo, quien está amonestado.
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0: Pelote que va a buscar Cobreloa, tenerla, sale con balón dominado Orellana, retrasa algunos metros, la va sacando el recién ingresado García. Manda izquierda, largo cambio de frente, intentaba, prefiere jugar la cortita, rechaza al Deportes La Serena recuperando la pelota a mitad de la cancha para que la tenga Gonzalo Escalante, se prefiere a Perapina Astura, va saliendo, banda derecha, el que la va a buscar en aquel sector es el recién ingresado Velázquez, la termina abriendo para banda derecha, centraliza su juego, Deportes La Serena la vuelve a buscar, el jugador Escalante se tira al piso, incluyendo, dice el juez de compromiso, se va a poner de pie, ahora Escalante la tiene Deportes Cobreloa, digo, en la mitad de la... cancha más lindo con Orellana, cambio de frente Orellana, la viene bajando con el pecho, otro de los recién ingresados, el jugador no, este es David Tapia, la tiene Cobreloa, intenta sacarse la marca de McAllister, pelota que se va afuera, lanzamiento lateral Nembus, combustible diésel en terreno para la escuadra de Cobreloa, ya jugamos cancha de La Portada. 6 minutos, casi 7, 2-0 gana Deportes La Serena.
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0: La tiene Cobreloa en la última línea, campo de Deportes La Serena, va saliendo con balón dominado el equipo Loíno, termina perdiendo la gana, la pelota en la mitad de la cancha, Joan Orellana va a ver qué hacer, va centralizando, le queda la pelota Ángelo, Enrique la tiene muy lejos del área grande, la tiene Enrique, pelota abierta por la banda derecha, se va a perfilar para el centro, un hombre de Deportes La Serena prefiere retrasarla casi a la altura del área del círculo central para que la tenga Escalante, saca la marca 2, Escalante juega en rápido para que la vaya buscando Jason Márquez y la pelota abierta por la banda izquierda, viene el centro. Intentaba el centro en aquel sector de la cancha del jugador Dinamarca. Pelota que va cayendo al cuerpo del arquero de Cobreloa. Va saliendo rápido la escuadra minera. La tiene ya en campo de Deportes La Serena. El recién ingresado Quesada. Busca la mitad de la cancha. Retrasa en algunos metros. La va teniendo a la banda izquierda. La escuadra de Deportes La Serena con la aparición de Tomás Aránguiz. La tiene el 21 ahora del equipo de Cobreloa. Busca tener en aquel sector de la cancha el jugador Muga, van retrasando la banda izquierda, va saliendo con balón dominado, nuevamente el equipo de Cobreloa intenta el pase profundo, la deja correr el 21 Muga, no alcanza a llegar y a ponerse en posiciones Guti, pelota que llega a poder del arquero Lanzilota, tanto cambio, desordena la cosita, señores y señores, jugamos el minuto 8:20. 0 para Cobreloa, 2 para el Granate.
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2: Sí, yo creo que de acuerdo, Juan Carlos, a cómo se vaya dando el partido, si Deportes La Serena en minuto 30, 31, gana 3-0 o ya está bien dominado con el 2-0, podría entrar Oroz. Me gustaría verlo. Es el momento para estos jugadores que están todavía en deuda y que no ha debutado en el campeonato.
3: Esa es la importancia que tiene la Copa Chile, 2 para Deportes La Serena. Una fea falta recién, ¿eh? ¿A Jason? ¿Usted dice que está simulando?
0: Está simulando. Una fea falta. Esto es fuerte, el de Cobreloa, no sé si le dio, puede que le haya dado en la cadera, ahí donde se queja Jason. Está en el piso, pero estaba muy cerca Soriano. No hay VAR acá.
7: Exacto.
3: Aquí tenemos VAR.
7: Entró muy fuerte Bastián San Juan.
0: Felipe, ¿cómo la vio Felipe?
7: Sí, sí, sí, fue una entrada por detrás, una barrida bastante fuerte contra Jason Vargas por parte del defensor central, el número 4, Bastián San Juan. Ya se pone de pie en todo caso el mediocampista serenense y pelota, va a haber pelota a tierra porque no fue falta.
3: Menos mal que lo está en el bar, señor Rojas Gallardo.
0: Puede ser rabiar. Hay que ser rabiar un poco, Juan Carlitos. Pelota,
3: si
0: pelota. Dice
3: el bar, señor Rojas Gallardo.
2: Mira cómo corre.
0: Los españoles le dicen pelota.
3: Está vivo.
0: Está bien.
3: La pelota sangre no es foul, si usted.
0: Claro. Pelota afuera, lanzamiento lateral, Nembus, combustible diésel, en terreno para la escuadra de Deportes La Serena. Falta terrible, a ver, ahí va, ni lo toca. Pelota que está fuera de la cancha, lanzamiento lateral, Nembus, combustible diésel. ¿Ah?
2: Fue casual.
0: Casual. Va teniendo la Jason, no, era Ángelo, se le arranca la pelota, yo creo que igual es un partido muy bajito de Ángelo Enríquez. Pelota que se arranca fuera de la cancha, lanzamiento lateral, Nembus, combustible diésel en terreno. A estos jugadores hay que exigirle un poquito más, pues, Miguel, ¿o no?
2: Sí, claro, por eso que te digo, vamos a ver a Oroz. Ojalá podamos tener a Oroz. ¿Para qué se trajo un goleador que no, ya está en la banca hace 2 o 3 partidos?
0: Pelota que tiene Deportes La Serena, la termina abriendo banda derecha, la va a buscar en aquel sector Gutiérrez, antes aparece a defenderla la escuadra de Cobreloa, algo desdibujada en este segundo tiempo, largo arriba, la va a dejar correr Gotti ante la arremetida defensiva del jugador de Cobreloa, cuidado que viene un golazo de Cobreloa, sí señor, golazo de Cobreloa, pelota que deja correr Gotti, le saca algunos metros a McAllister, la mete al medio, solo un par de metros para la arremetida de Zúñiga, el recién ingresado, le pegó desde 35 metros. y la mandó al fondo ante un adelantado golero Lancilota.
2: Está señoras adelantado, y señores. Mulera.
0: Sí, dos para Mulera. Deporte La Serena. Mulera. Uno para Cobreloa.
6: 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Cobreloa la visita.
3: ¿Qué dijimos de los inicios de Deportes La Serena segundo tiempo? Lamentablemente esto ya es sistemático. El Doc había dicho en el primer tiempo
2: cuidado,
3: estaba que jugando muy adelantado la Ciota y aquí el jugador de Cobreloa Zúñiga observa eso y simplemente cobra. Lamentable.
2: Que no es primera vez que le hacen un gol así,
0: ¿no? Lo va a comentar don Felipe la parte baja. Felipe.
7: Exacto. Menciona aparte cómo la aguantó Gustavo Gotti, que el cuerpo a cuerpo le ganó la pulsada en este caso a Francis McAllister. Puso un muy buen pase en este caso para Sebastián Zúñiga, quien de primera la clava en el ángulo a un adelantado a la Lancilota. Golazo de Cobreloa.
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0: Don Saúl, la cuenta, lanzamiento libre a Domex, tu mejor cambio para Deporte La Serena. 25 metros, centro de Jason Vargas, cabezazo defensivo, la última línea de Cobreloa busca recuperarla en aquel sector de la cancha. El jugador Joan Orellana la va ganando, Cobreloa por la banda izquierda, largo, a cambio de frente, la viene, va a buscar con alguna ventaja Zúñiga el del gol, la va retrasando con golpe de cabeza, mitad de la cancha, campo propio de Cobreloa. La va sacando nuevamente Zúñiga, la mete en el cuerpo, la va ganando por la banda derecha, la cuadra Loína, mira qué hacer, el de un número de 17 que es el lateral derecho David Tapia. Se arranca la pelota afuera, lanzamiento lateral Nembus, combustible diésel en terreno para la escuadra de Deportes La Serena, y le muestran tarjeta amarilla para variar
7: a Fernando Dinamarca. Exacto, al lateral izquierdo de Club Deportes La Serena sacan tarjeta amarilla el juez.
0: No hay caso
7: Soriano.
0: Con el niñito ese, ¿no?
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0: Despeje defensivo del arquero Tapia, pelota que va surcando el cielo, granate arriba, no va a alcanzar a llegar Orellana, defiende con golpe de cabeza, pie firme, McAllister, balón que va cayendo en la mitad de la cancha, pleno círculo central para que la vaya ganando la escuadra de Cobreloa y la termina abriendo por la banda zurda, largo cambio de frente, la viene a buscar Gotti, la tiene Gotti, la domina con el pecho, la abre por la banda derecha, retrasa algunos metros, la viene a buscar el jugador Tapia, va a venir el centro, prefiere sacarse la marca uno, se detiene ahora, busca la última línea, centro cortito de Tapia, pelota que va recuperando McAllister para la última línea de Deportes en el despeje largo de McAllister, lo va recuperando Muga, viene el derechazo, la deja correr haciendo vista el golero Lancilota, saque de meta del minimarket Cirefruit, le pertenece a la escuadra de Deportes La Serena. Partido abierto todavía, 60 minutos de compromiso casi ya, 2 para el Granate, 1 para Cobreloa.
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0: 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Pelota que tiene Deportes La Serena por la banda derecha, intenta recuperar la pelota Cobreloa, no lo consigue, aparece Escalante, pincha y se arranca afuera, lanzamiento lateral Nembus, combustible diésel en terreno para la escuadra de Cobreloa. Antes, cambio a Domex en el Granate.
7: Exacto Jaime, entra el número 5, lo habíamos dicho, Lucas Alarcón, que va a ver fútbol después de varias fechas, recordemos el lesionado en el campeonato nacional cuando jugaron con Palestino, y sale reemplazado el número 16, Joaquín Gutiérrez.
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7: Jaime.
0: Sí, señor.
7: queda para configurar bien la defensa, pasa Bruno Gutiérrez como lateral derecho, queda Francis McAllister como central derecho y Lucas Alarcón como izquierdo.
0: Cuidado que va a buscar arriba la pelota del atacante de Cobreloa, no alcanza a llegar aquí, ya cita con la pelota Quesada, va a despejar McAllister, la última línea de Cobreloa, largo zap de Deportes de la Serena, digo largo zapatazo, pelota que va cayendo para que la tenga el equipo de Cobreloa, mitad de la cancha, lo que usted escucha, el barullo que usted escucha es la salida de el jugador Joaquín Gutiérrez, cerquita de la barra de Cobreloa. No sé si habrá dicho algo, no sé si él jugó en Cobreloa alguna vez o no. ¿No? Ya, la gente le gritó lo que se le antojó nomás así de picao nomás, porque usaba un uniforme diferente. Fútbol fuera de la cancha, lanzamiento lateral Nembus. Combustible diésel en terreno, saliendo por la banda derecha para Deportes de La Serena.
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0: Pelota que va teniendo Cobreloa, la van abriendo por la banda derecha, la viene a buscar Tapia, antes aparece a defenderla por la banda izquierda el jugador Dinamarca, se va fuera, lanzamiento lateral Nembus, combustible diésel en terreno para Cobreloa, lo va a hacer efectivo el 17 Tapia, retrasa algunos metros para que la vaya teniendo en aquel sector de la cancha, nuevamente Cobreloa con la arremetida por la banda izquierda, ahora centralizan, va saliendo con balón dominado el número 14 de Cobreloa. ¿Cuál es el 14 de Cobreloa? Me va ayudando ahí el 14 de Cobreloa, ¿es 14 o no el que anda corriendo por ahí? Aquí está el 4 que es Bastián San Juan, pero hay un 14, lo vi, lo juro por este puñado cruce, pelota que tiene por la banda derecha la escuadra Granate de Cobreloa, digo. No se escucha. Pelota que va teniendo
7: por el 14, Tomás Aránguiz.
0: Tomás Aránguiz, ahí está el 14. Mira. Pelota que va teniendo Jason Vargas. Cruza la mitad de la cancha. Lo van tomando. Falta, me parece, de el jugador Tapia. Voy con usted, Felipe.
7: Exacto. Cogoteó este caso el jugador Tapia a Jason Vargas, que le había ganado la posición y se iba ya adentrando al campo del cuadro loíno. Bien sacada la tarjeta amarilla por parte del juez Soriano.
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0: Jugamos 62 minutos y moneditas. 2-1 gana Deportes La Serena.
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0: Ese soy yo, pelota que va buscando Escalante, pegadita a la raya lateral, lo obligan a retrasarla algunos metros. La va saliendo con Alarcón, largo zapatazo de Alarcón, va cayendo en la mitad de la cancha para que la tenga Ángelo. Ángelo con Jason Vargas, Jason y pase profundo, bonito. Buena intercepción de San Juan, la va sacando por la mitad de la cancha, la va buscando Aránguiz. Aránguiz no alcanza a quedarse con la pelota Marina. Ahora va recuperando Jason, muy marcado por Aránguiz. Tiene la pelota Jason, saca la marca de uno. Con el segundo la termina perdiendo. La van abriendo por la banda izquierda. Largo despeje del equipo loíno. Interceptado por Alarcón. Vuelve a recuperar la pelota. La última línea del equipo de Cobreloa con San Juan. San Juan y la pelota abierta por la banda derecha. La viene a buscar Tapia. La mete el cuerpo Escalante. Lo manda al suelo, pero la terminó tocando el jugador de Deportes de La Serena. Lanzamiento lateral Nembus, combustible diésel en terreno para la escuadra de Cobreloa. La va a buscar nuevamente Aránguiz. Cambio absoluto de frente. Balón por la banda izquierda. La va a intentar tener en aquel sector de la cancha Cornejo. Se arranca afuera. 2-1 gana Deportes de La Serena. Lanzamiento lateral Nembus. Combustible diésel en terreno que se hace ya efectivo. Busca tenerla de nuevo Cobreloa. Bajó una orejita Deportes de La Serena con el gol de Cobreloa. Que va a buscarlo arriba nuevamente, don Felipe.
7: Exacto. Ha estado bastante peleado, principalmente en el medio campo. Se perdió un poco la profundidad. Ambos cuadros están un poco estudiando cómo poder, uno, empatar y el otro sacar más ventajas. Va a ser muy estratégico lo que se venga en los próximos minutos, Jaime.
0: La va teniendo Marín, largo zapatazo arriba de Marín al punto penal, va a intentar despejar la última línea de Cobreloa, lo va consiguiendo, el pelota que va a intentar capturar en la mitad de la cancha, antes aparece para quedarse con ella con falta, dice el juez del compromiso, el jugador Gutiérrez, lanzamiento libre a Domex. Tu mejor cambio que le va perteneciendo nuevamente a la escuadra de Cobreloa. 2-1, 64.5.
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0: Va a venir el centro para banda derecha de Tapia, arriba la Ancelota, se queda con ella ante la arremetida del jugador de Cobreloa. Se queda en el piso de la Ancelota. Espérense un momentito. Fue a luchar una pelota arriba con Guti. No me pareció falta de nadie allí. Quedó en el piso Lancilota, quedó en el piso Guti. Se paró ya el de Cobreloa. Lancilota creo que está engrupiendo. A no ser que don Juan Carlos crea que le sacaron cuatro dientes. Pelota se detiene. Y ya va sacando Lancilota. 65. 2-1. Gane Granate.
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0: Despeje defensivo de Cobreloa, pelota que van abriendo para banda derecha, la viene a buscar Zúñiga, va a intentar centralizar, no puede juntarse con Gotti. Despeje defensivo de Deportes Arsenal, balón que le va cayendo al jugador Joan Orellana en la mitad de la cancha, la vuelve a perder Deportes Arsenal, intenta recuperarla el propio Orellana, la va centralizando ahora los de Cobreloa y la van abriendo para banda zurda. El que la va a buscar por allá es Cornejo, defiende la retaza 40 metros para que la vaya sacando San Juan en la última línea. Señoras y señores, auditores de Solo Deportes, 66 minutos de partido, pelota que va teniendo para el sector de las preferenciales, largo zapatazo, cuidado que le va a quedar a Gotti, antes aparece para defender el jugador de Cobreloa, al piso, busca recuperar la Gotti, también a la pelea de aquella pelota fue el recién ingresado en Deportes La Serena, el jugador Granate Alarcón, dos hombres en el piso, uno de ellos es
7: McAllister.
0: ¿Qué le pasó a McAllister? No quiero decir nada, pero yo no vi nada.
7: Exacto, se está tomando su muslo derecho, sin embargo ya se pone de pie el jugador argentino.
0: Don Juan Carlos tiene que haber visto algo.
3: El cambio en gol ha sido lo que le ha pegado muy fuerte a la Serena, y los cuatro cambios, que es un puzzle que le hizo, que le puso el técnico Loíno a Deportes La Serena, y le ha costado recuperarse de eso. Entra, yo más encima siento que la falta de Chamorro se está notando, ¿eh? Arriba.
0: Cambia Domex en el Granate, don Felipe.
7: Así es, Jaime. Sale el número 23, uno de los que anotó durante esta jornada, Matías Marín. Y entra el número 29, Matías Pinto.
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0: Seguimos buscando candidato a figura SKF en la escuadra de Deportes de La Serena. ¿Sigues con tu candidato Miguel Jacob Yure? Algo le pasó a tu micrófono. El cablecito parece que hay que moverlo, Miguel Jacob Yure. Ahí cuando se te
2: Jason Vargas.
0: Ahí sí. Jason Vargas tiene una nominación para ser figura de SKF y Enrique Oces y compañía. ¿Tienes algún nominado para ser figura de SKF? Y Enrique Oces, luego de esta carga hoy, ataca Deportes La Serena, centro, pelota que rebote, se va al córner. Lanzamiento de esquina del niño electrónico para el Granate.
7: Ya van tres.
0: Ahí sí, no hay que apagar los micrófonos, por favor.
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0: Lanzamiento libre de esquina, está preparado Jason Vargas. Hasta ahora la figura de SKF. Y Enrique Once viene al centro de Jason. Bonito centro, cabezazo que intentaba Ángelo Enríquez, balón que va saliendo del marco grande. El que la viene a buscar es Gonzalo Escalante, se junta con el Alarcón. Alarcón con Gonzalo Escalante, arriba la va a venir a buscar Pinto, la termina perdiendo, recupera Cobreloa, largo zapatazo arriba, interceptado por Dinamarca, busca tenerla Fernando, va centralizando, también prefiere profundizar, aparece para defenderla el jugador de Deportes La Serena y el de Cobreloa en una lucha encarnizada. Se arranca afuera, lanzamiento lateral, Nembus, combustible diésel en terreno, él corresponde al equipo de Cobreloa. Jugamos, señoras y señores, los 25 minutos de la segunda parte, 70 de partido, 2-1, gane Granate.
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0: Largo zapatazo arriba, va a ir a buscar defender Lancilota saliendo del marco mayor, el despeje le va cayendo al pecho de Jason Vargas, retaza Jason, va buscando con Johan Orellana y McAllister, y largo zapatazo arriba, la va a ir a buscar el atacante de Deportes La Serena, me parece que era Gutiérrez, lo mandan al piso, otra tarjeta amarilla para un Loíno.
7: Exacto, a la distancia entiendo que es el jugador, el número 8 de Cobreloa, Lucas Cornejo.
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0: Lanzamiento libre a Domex. Tu mejor cambio. Doble G pregunta, ¿y Oroz? En nuestra transmisión de YouTube, Oroz está en la banca.
3: Está preparado para que debutara.
0: Jason Vargas, viene al centro de Jason, en la media altura. Despeje defensivo de Cobreloa, recupera Deportes de La Serena. Y ahora desde larga distancia le entrega la pelota al arquero Tapia, jugador de Deportes de La Serena, que buscaba desde mucha distancia un milagro. Pelota que va teniendo Cobreloa y ataca rapidito por la banda derecha. La tiene en aquel sector de la cancha. El jugador Tapia le quita la pelota, la recupera Cobreloa. Van retrasando algunos metros. Vuelve a quedar en poder de la jugada de Cobreloa. Balón que lo tiene Orellana. Cambio absoluto de frente de Orellana. La va a ir a buscar por aquel sector de la cancha. Recién amonestado Cornejo. Abre por la banda zurda. Atacando Cobreloa, va a llegar a la última línea, va a intentar preparar el centro, viene el centro, cabezazo defensivo a pie firme de McAllister, pelota que se va a ir fuera de la cancha, lanzamiento lateral Nembus, combustible diésel en terreno para la escuadra de Cobreloa, la tienen en aquel sector, van a intentar preparar el centro, algo dice el juez de compromiso, lanzamiento libre a Domex, tu mejor cambio para Cobreloa, no sé qué es lo que pudo haber cobrado Felipe.
7: Tampoco quedó muy claro la falta que cobró en este caso el juez Soriano.
2: Escucha. Dinamarca ha estado sobrepasado.
0: 2.319.
2: ¿Cuál es 800?
0: 800
2: de Cobreloa.
0: Un poco más, aquí abajo también está lleno de gente allá abajo. Viene el centro defendiendo, cuidado, rebote, está el empate. Lanzilota lo salvó. Se salvó Deportes de La Serena luego de un lanzamiento libre por la banda izquierda. Busca arriba quedarse con la pelota. Zúñiga se la arranca. Se salvó Deportes de La Serena, don Felipe.
7: Fue una tremenda jugada del sector izquierdo con la pierna cambiada. En este caso del jugador de Cobreloa. Si no fuera por Lanzilota habría sido el empate, porque a quemarropa sacó un disparo bastante complicado con la pierna izquierda. Sin embargo, ya Lanzilota mostró sus credenciales y él mantuvo en este caso la ventaja para el cuadro local.
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3: En casi media hora de juego, La Serena no ha logrado ser protagonista de este segundo tiempo. Yo creo que Cobreloa, sin ser tan contundente, ha sido mucho más que el cuadro granate.
2: Efectivo, digamos.
3: O sea, le ha faltado más efectividad, pero ha sido más. Se ha jugado a lo que ellos quieren.
0: Fue el Arcón el que recibió el pelotazo en el casi empate de ese Felipe.
7: Exacto, ahí fue Lucas Alarcón que providencialmente llegó, se desplazó y justamente ahí le impidió el disparo que había hecho Sebastián Zúñiga. Casi.
3: Profe, figura el partido.
0: Don Pancho,
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0: Busca Cobreloa, pelota que van retrasando luego del lanzamiento libre a Domex. Tu mejor cambio, pelota que tienen abierta por la banda derecha, la viene a buscar Orellana, va a preparar el centro Orellana, prefiere el pase al punto penal, Lanzilota se queda con ella. Señoras y señores, ya jugamos el minuto 30 del segundo tiempo, 75 de partido. 1 para Cobreloa, 2 para el Granate.
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0: No tiene comparación alguna, Juan Carlos, Miguel Jacob Yuri, el primero con el segundo tiempo, ¿no?
3: Claramente, como dije recién, La Serena le cedió todo el protagonismo a Cobreloa y 4 cambios le cambió la cara. Lamentablemente para La Serena esto es una mala señal. Recordemos que es un equipo de primera B, o sea, hay que marcar diferencias y un empate te puede salir en cualquier minuto por parte del rival.
2: Claro, y el técnico en el fondo culpa como que la defensa fue la culpable del gol y coloca a Lucas Alarcón y defiende más el fondo que otra cosa, cuando el gol prácticamente fue culpa de Muslera, pero bueno, así es el fútbol.
0: Dice que le pidió Muldera sacarlo. Dice Bielsa que Muldera le dijo, sáqueme.
2: Qué terrible, weón. Qué terrible. Nada es raro que llegue a Chile.
0: Largo zapatazo al Colo, largo zapatazo arriba. Defiende con golpe de cabeza. Yo siempre encontré malito a Muldera.
3: No, yo creo que en su momento, como salió un meme que decía el 2010 de héroe al 2026 villano Muldera. No, se tuvo buenos tiempos Muldera.
0: No, yo siempre lo encontré un arquero un poco seguro. De hecho, Chile le hizo varios goles por Condoro de Muldera a Uruguay. Pelota que va teniendo Deportes de La Serena. Va rapidito por la banda derecha. Va entrando al marco Mayo. Cuidado, engancha. Puede ser un gran gol. El zurdazo adelantado. Marcaba el gol. Me parece que era Gutiérrez. No se le escucha su micrófono, no sé por qué. Parece que usted le habla a Guachipato su micrófono.
3: Alguien acompañaba a la derecha, pero mal, porque nunca, o sea, nunca se presentó como una alternativa válida. Siempre estuvo adelantado.
0: Aquí están repitiendo la jugada. Corrió, llegó al... Claro, iba a entrar a misa de la iglesia que está allá en Amunátegui. Y terminó estando adelantado. Pelota que va teniendo Deportes La Serena en la mitad de la cancha. La va a buscar en aquel sector el jugador Velázquez. Fue Velázquez el que la tuvo ahí. No pudo conseguirlo. Fútbol en poder de Cobreloa.
2: Cuidado
0: en
2: el
0: piso. En el piso de lo Ángelo.
3: Acalambrado.
0: Acalambrado. Que entró los.
3: No se anima ningún cambio de
0: escena. Dele un
2: pacho. Acabó Enrique.
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0: Ahí se acerca Zúñiga a ayudar a Ángelo Enríquez. Aguantó 75 minutos Enríquez. Pero mal que jugó mal, si hubiera, te imaginás, si hubiera jugado bien, hubiera aguantado 30. Fútbol detenido, lanzamiento libre. No, lanzamiento, fútbol detenido por lesión de Ángelo Enríquez, así es la cosa. Algo me quería decir hace algún ratito Javier, te escucho Javier.
8: Hola, mi saludo ahí para el crack, ahí Juan Carlos Rojas que lo está dejando afuera, yo le dije me faltaba uno con ese. Así que ahí estamos escuchándolo, muy buenos comentarios, como siempre, muy asertivo. Y aunque el hombre es totalmente serenense, siempre tiene la imparcialidad ahí para dar sus comentarios. Así que ahí saludo a Juan Carlos.
3: Gracias, Javier.
2: Este es tu primo, ¿no?
0: El primo. Ya le tiene Deportes La Serena. Cuidado, despeje defensivo. Algo más, Germán.
9: Bien que Gutiérrez haya reforzado la defensa con Alarcón. Solamente tiene que hacer un cambio, sacar a Enrique y que entre Oroz para verlo, pero no tiene que hacer más cambios.
0: Cuidado,
9: no
0: ataca a Enrique,
9: como lo hace siempre. Recuperado por esta banda Gutiérrez.
0: Casi casi antes de irse. Era Enrique, ¿cierto? Casi antes de irse marcó. Pelota que se va fuera, córner, lanzamiento de esquina del niño electrónico. No, solo lateral. Dale manchita.
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0: Lanzamiento lateral que hace efectivo Dinamarca, se la va entregando a San Juan. Pelota que se le arranca ahora y algo se resiente. Calante lo está engrupiendo porque se le arrancó la pelota. 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Le tiró la pierna, dijo. Está como Juan Carlito. Que viene un cambio a Domex.
7: Exacto, Jaime, ya está preparado el número 19, Bastián Sandoval, que recordemos es delantero, así que lo más probable es que salga Ángelo Enríquez.
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0: El Juan Pablo González dice, Muslera es arquero de Estudiantes de La Plata, rival de la Católica en Libertadores. Gracias, Juan Pablo. Otra tarjeta amarilla ahora para un Granate.
7: Sí, fue justamente Ángelo Enríquez quien ahora también va a salir y fue amonestado en este caso por el juez Soriano después de que hiciera una falta abajo a un jugador del Club Deportes de Cobreloa.
0: ¿Se viene el cambio?
7: Al parecer ahí.
3: ¿Están parando para ese cambio?
0: Vamos a ver, algo dice Gutiérrez al árbitro. Sale Gutiérrez, peinadito Gutiérrez.
7: Fabricio Díaz.
0: Tiene otro cambio más en Deportes de La Serena.
7: El número 24, Fabricio Díaz, junto al 19, Bastián Sandoval, están preparados ya para ingresar. Sin embargo, están definiendo quiénes van a ser los jugadores que van a salir.
0: Centro de Cobreloa, cabezazo que intentaba ahí San Juan. Pelota que se arranca afuera, saque de meta del Minimarket Cerefrut. Le pertenece a la escuadra de deportes

0: y le cometen falta. Ahí está el arquero jugando. Primero jugó de lateral izquierdo, después jugó de volante por la izquierda. Ahora está en el piso, se dio una vuelta, dos y arriba, dice el juez de compromiso. Lanzamiento libre a Domex. Tu mejor cambio para el Granate, no, para Cobreloa.
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0: Para Roja. Don Pancho, dele nomás.
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0: Se vienen los cambios en el Granate.
2: Exacto, Jaime. Tal como lo habíamos anunciado, se va el número 9, Ángelo Enríquez, y entra el 19, Bastián Sandoval. Asimismo, entra el número 24, Fabricio Díaz, y se retira el número 8, Gonzalo Escalante.
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0: Y en Cobreloa también hubo cambio Adomex, don Felipe.
2: Exacto, Jaime. También hubo cambio en Cobreloa. Entró el número 20, cambio Francisco Adomex. Matamoros. Y se fue el número 14, Tomás Aránguiz.
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0: Se fue Aránguiz, el 14, centro arriba, buscando la primera intentona de Sandoval. Pelota que saca la defensa, Loína, se va al córner. Lanzamiento de esquina del Niño Electrónico.
2: El número 4.
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0: Ya me va a decir su voto definitivo el selecto panel de Solo Deportes, voto SKF y Enrique Oces y compañía. Lanzamiento libre de esquina, está preparado Jason Vargas, se le va a ir abriendo la pelota al fondo de Tapia. 1, 2, 3, 4, 5, 6, un regimiento grande, viene el centro, despeje defensivo de Cobreloa, balón que viene a capturar la mitad de la cancha en la escuadra loína, no lo consigue, antes aparece Gutiérrez y la cambia de frente para que un destapado Jason Vargas quede con ella, engancha, zurda, Jason, al piso va el jugador de Cobreloa, jugándose la vida, quitando la pelota, ahora se equivoca en la salida, al piso nuevamente Jason, balón que va recuperando Cobreloa en la mitad de la cancha, la van a cambiar de frente, prefieren salir por la banda derecha, la viene a buscar en aquel sector el jugador Tapia, largo arriba, busca tenerla Cobreloa, no alcanza a quedarse Gotti con ella, balón que se arranca afuera, se equivoca en el lanzamiento lateral de Fuerte La Serena, balón que le llega de casualidad, ahora Gotti le saca la marca 1, el rebote lo manda al piso, la pierde, la va recuperando de Fuerte La Serena con la pelota dominada, en la última línea la va teniendo Alarcón, Lucas sale por la mitad de la cancha, pelota que dominada del Granate, y un largo zapatazo buscando arriba Canilla Díaz, va buscando tener la pelota Paul Canilla, no.
3: Entró en su posición Díaz, Fabricio Díaz. Entró en su posición.
0: Sí, el otro día jugó de lateral.
3: Generó un contragolpe recién con un muy buen centro. Y ahora está molestando y saca un lateral. Algo
0: de maravilla. De maravilla.
3: No, es que lo vimos de lateral izquierdo.
0: Ahora sí. Creo, este, ¿no?, es tu puesto, muchachos. Este es tu puesto.
3: Vamos, Canilla.
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0: Balón que va teniendo Sandoval, banda izquierda, centraliza a Sandoval, se tira al piso reclamando una falta, no le cree el juez de compromiso que estaba cerquita, se pone de pie Sandoval, pelota que va teniendo Orellana sale por la banda derecha, harto cambio su club de Puerta Serena, ya hizo los 5, lo gana 2-1, ya jugamos el minuto 86 de partido. 2-1 Granate. 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
0: Ya vamos a buscar el voto de Enrique Oces y SKF para la escuadra de Deportes de la Serena. Ataca Cobreloa. Zurdazo largo. Me quedo con usted, Miguel Jacob Yure, voto definitivo para ser la figura del compromiso.
4: Jason Vargas.
0: SKF y Enrique Oces y compañía. Vargas tiene 1. Me quedo con usted ahora, don Juan Carlos Rojas Segovia. Voto definitivo para ser la figura del compromiso en el Granate.
3: Solamente
0: de SKF y Enrique Oces y compañía.
3: Solamente por primer tiempo, Jason Vargas. Hubo tiempo, la verdad, que vacante.
0: Medio voto entonces para Jason, lleva un voto y medio. Voto SKF, figura del partido.

0: SKF y Enrique Oces y compañía, don Felipe.
1: Jason Vargas.
0: Vargas tiene 2.5 votos, pelota que va capturando Fabricio Díaz, la termina perdiendo, recupera con Cobreloa en mitad de la cancha, intenta el largo zapatazo, prefiere jugar en la mitad, pelota que van abriendo por la banda esa, la viene a buscar nuevamente David Tapia, la tiene Tapia, intenta centralizar, entre uno, entre dos, la termina perdiendo, falta, dice el juez de compromiso, al piso Díaz, reclama el cuerpo técnico de Cobreloa, lanzamiento libre a Domex, tu mejor cambio para Deportes La Serena.
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0: Última línea para que tenga la pelota Federico Lanzilota a la altura del punto penal. La va abriendo por la banda derecha para que la saque Francis McAllister. Largo zapatazo de McAllister arriba. No alcanza a llegar Fabricio Díaz luego del pivoteo ofensivo de Velázquez. Pelota que se arranca afuera. Lanzamiento lateral Nembus. 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Lo gana Deportes La Serena. 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Va buscando arriba la pelota Gotti, campo de Deportes La Serena, la termina abriendo banda izquierda, ataca Cobreloa, se saca la marca 1 de 2, van 2 al piso, falta del Granate, dice el juez de compromiso, lanzamiento libre a Domex, tu mejor cambio, y no te creo que otra tarjeta amarilla.
1: Exacto, al parecer fue para Francis McAllister, pero más que por la jugada, al parecer le habría dicho o habría reclamado de forma muy exacerbada al juez Soriano.
0: Eso es. En 89 casi ya, ¿cierto? Sí, señor.
3: 44.
0: 89 de partido. Otra tarjeta amarilla. Llevamos 1, 2, 3. 3 en el Granate. Ven el centro de Cobreloa. Segundo partido. Cuidado, y un hombre solo. Cabezazo 1. Cabezazo de carambola en Dinamarca. Se va fuera. Corner. Lanzamiento de esquina del niño electrónico para Cobreloa.
1: ¿Cómo dijo? Ya son 4.
0: No apague el micrófono, burro.
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0: Por fiado lo viejo, ¿no? Lanzamiento libre de esquina, está preparado para el centro Sandoval. De Cobreloa, últimos minutos, viene el centro, cabezazo defensivo. Pelota que va saliendo del marco grande, le va a quedar la suya al autor del descuento de Cobreloa. Arriba, busca defender, Deportes La Serena con éxito. Va a intentar capturarla nuevamente Cobreloa. Cuidado que viene volviendo Gotti, parecía adelantado Gotti. Sí, señor, adelantado Gotti. Por quedarse paviando, flojeando y no estar atento a la jugada. Se quedan caminando, saliendo y son sorprendidos habitualmente. Eso ha pasado en un sinnúmero de ocasiones.
3: Cobreloa a los guasos ricos, guasos pobres, tus últimos minutos.
0: ¿Cuántos minutos más dieron, don Felipe? Todavía no.
3: Todavía no anunciaron.
4: Deberían dar 6 minutos por la cantidad de cambios, más no.
0: 10 cambios.
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0: Felipe.
1: Tal como lo consultó Jaime, tienen 7 minutos de adición, por ende jugamos hasta el minuto 52.
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4: ¿Y Oroz?
0: Oroz puede jugar 7 minutos, o sea, más.
3: Escucha, ¿no? Padre.
0: Van a poner 5 minutos para que no se resienta, dice
3: no, el técnico. Este es el partido para verlo.
4: Unos minutos, por lo menos.
3: Hay poca gente, poca presión. El partido en su minuto estuvo más o menos tranquilo.
0: No está listo, ¿no? Ahora, Juan Carlos, no está listo. Punto. Sí, no hay vuelta. Sí. Si tuviera, Miguel, si tuviera listo, jugaría.
4: Absolutamente. Un ratito. Absolutamente. Pero que no está listo.
0: Juan Carlos, punto.
3: Y punto.
0: Y punto.
4: Y punto, se acabó.
3: Mira, es el puntero de la B, si eso yo lo insisto, lo he hecho toda la tarde. Es el puntero de la B y eso le da un poquitito más de categoría a este resultado. Pero sigue siendo de la B, porque Serena tiene que hacer algo para revertir su destino. Vemos lo mismo de siempre.
0: Bueno, con 2 partidos con equipo de la B ha sacado este primer triunfo. ¿Sí? Pelote que va sacando, igual son equipos difíciles, hay que jugarlos, Juan Carlito. ¿Eh? Ayer Coquimbo ganó 1-0 en condición de visitante. Y Limache perdió 4-1 con Iquique.
4: Y Cobresal sigue perdiendo con Antofagasta.
0: Sigue perdiendo. A ver, actualiza ese resultado, Miguelito.
4: ¿Ah?
0: Actualiza. ¿Y qué minuto van?
4: lo acabo de actualizar.
0: Ya, 1-0.
4: Sí.
0: Qué lástima. Qué lástima, ojalá que no haya nada raro y que sean malos para la pelota nomás los cabros y que no haya nada raro. Usted sabe que a estos gallos no se les puede tocar con un pétalo y una rosa. Fútbol que tiene Cobreloa, campo propio, va a cruzar la mitad de la cancha. El jugador recién ingresado, García.
3: Díaz.
0: Se equivoca García y lo va ganando bien por la banda derecha. Fabricio Díaz. Corre poquito, se mueve harto, le pone harto brillo, pero avanza poco, ¿no?
3: Sí, sí. Camina como para atrás.
0: Pelota que van despejando Cobreloa. Largo zapatazo. Balón que va cabeceando la última línea de Deportes en La Serena. Vuelve a quedarle la pelota a Gotti. La va a abrir por la banda derecha. El que la viene a buscar es el jugador David Tapia. Retasa algunos metros Tapia. El que la viene a buscar es el recién ingresado Matamoros. Matamoros retasa algunos metros, saliendo recién del círculo central, pero ya en campo de Deporte La Serena. Ataca a la escuadra Loína. Le va a quedar a Tapia. Centro de Tapia. Cuidado con el punto penal. Cabezazo 1 que se va a ir por la banda derecha. Despeje defensivo de Gutiérrez. Balón que vuelve a recuperar Cobreloa. Arriba. Intentaba quedarse con la pelota. El jugador Loíno no lo consigue. Largo despeje defensivo de Deportes La Serena que va cayendo para la banda derecha. El que la va a ir a buscar es Velázquez. Vamos a ver. Enfrentando al marco mayor. Entra, zigzaguea adentro. Es bueno lo que hace Velázquez. Va a abrirla por la banda izquierda. Se equivoca. La pudo haber abierto con la pierna zurda más larga. Prefirió jugar cortito y ahora la recupera. Retrasa algunos metros. A la altura de la línea de la mitad de la cancha la viene a buscar Fernando Dinamarca. Dinamarca nuevamente con Jason Vargas. Jason y la pelota abierta. Banda zurda. La viene a buscar la escuadra de Deportes La Serena con el 19 Sandoval. Retrasa algunos metros Sandoval. Casi se equivoca. El que se equivoca ahora es el jugador de Deportes La Serena, Fernando Dinamarca, que dice que le pegaron una chuleta fuerte. Queda algo resentido. Por eso la mandó fuera. Lanzamiento lateral Nembus, como usted le dice, en terreno para el equipo de Cobreloa. Ya jugamos el minuto 49 de 52. Pelote que va teniendo por la banda de Chagotti, el centro de Gotti. Parece que le pegó al arco o intentó el centro. Nada sucedió en el área chica del Granate. Lanzamiento de meta del Minimarket Cerefrut. Hasta los 52 jugamos, ya van 59. No, 49.
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0: Despeje largo de Lancilota, el saque de meta de Cerefrut, balón que cabecea defendiendo la última línea de Cobreloa hasta que va cayendo para la banda izquierda. Nuevamente le queda Cobreloa. La van a retasar para pedirle ayuda, refugio, auxilio, compañía al arquero de Cobreloa, Tapia. Sale Tapia, el elegido es García. Cerquita se muestra San Juan. Para él va la pelota. Ya te queda poquito tiempo, Loíno. 50 de 52. Pelota que van a buscar arriba a Gotti. Va al piso Gotti. Despeje defensivo con la cabeza de Fernando Dinamarca. Largo zapatazo. No encuentra ningún Granate. Antes aparece a defender la García. La retrasa algunos metros para que la tenga Tapia. Tapia con García. Mira que hacer. Mitad de la cancha, campo propio de Cobreloa. Busca abrirla por la banda izquierda. Intenta en aquel sector de la cancha. Ahora el jugador Matamoros va a retrasarla. Prefiere abrirla por la banda derecha. La viene a buscar por la banda derecha con Bastián San Juan. Se queda con la pelota San Juan. El jugador de Deportes La Serena, que es el jugador Sandoval, se quedaba engrupiendo ahí. Cuidado que le queda Gotti. Gotti intenta sacarse la marca. Uno va a salir. Lancilota. Se queda con ella el arquero del Granate. Señoras y señores, jugamos el 50 con 40. 2-1 gana Deportes La Serena.
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0: En el cuidado, la tiene Cobreloa, cuidado, al piso, va a jugar en Loíno, tiro libre. Lanzamiento libre en línea recta, lanzamiento libre en línea recta en 51 con 35. Que le corresponde a Deportes La Serena y le mostraron otra tarjeta amarilla, un jugador del Granate.
1: Exacto.
0: Ahí hay 17, 20, 21 metros, 22 metros.
1: Está
0: 17,
1: complicado.
0: 17 es el área. Y de ahí atrás deben haber
3: 20 metros.
0: 5 o 6 metros tiene que haber ahí, 22 metros por ahí.
3: Sería el colmo ser. Que en el último segundo se concretara el empate.
4: Y no es tan lejos.
3: No.
0: Vamos a ver qué propone la escuadra de Cobreloa. Claro, lo agarró el hombro, el jugador de Deportes La Serena. Me parece que es el 28 Orellana. Lo agarró del hombro, falta clara y le mostró la tarjeta amarilla, Miguel. O sea, sí. Felipe.
1: Exactamente, amarilla para el número 28, al sub-21 que hoy sumó minutos, el jugador Joan Orellana.
4: Hacen el camaleón.
0: Barrera que está 2 metros entrando el área grande. Línea recta, vamos a ver.
4: Está acostado uno ahí, ¿no? El camaleón, ¿no?
0: Ayuno parece que sí. Sí, hay uno de espalda ahí.
3: El cocodrilo.
0: Camaleón. Está preparado Gotti. Viene el derechazo, pelota que rebota y se va abriendo por la banda derecha. Le va a quedar para que venga el centro del segundo poste. 1, 2, 3, sope, cabezazo, pelota que rebota, va al pico, jugador de Cobreloa, nada. La despega la última línea de Cobreloa. Señoras y señores. Señoras y señores. Terminó. Lo ganó Deportes La Serena. 2-1. Resultado final. Lo ganó el Granate. 2-1, ficha 4, Copa Chile.
2: Fue el relato de Jaime Rojas Gallardo en directo desde el estadio La Portada, fecha 4 de la Copa Chile, partido finalizado. El local Deportes La Serena 2, la visita corre, no a 1.
3: Un deporte en La Serena que... Yo creo que lo mejor de esta tarde fue el primer tiempo, con algunos puntos bastante altos, insisto, primer tiempo, y el resultado, nada más que eso, mezquino Deportes La Serena el segundo tiempo, en cuanto a fútbol, en cuanto a disposición también, en cuanto a ánimo. Digo esto porque en las últimas escaramuzas que tuvo Deportes La Serena, pudimos visualizar que cuando los delanteros corrían, no había nadie pidiendo el balón, pidiendo hacer el pivote, nada. O sea, corrían solo, como habiendo entregado ya el partido. Si bien es cierto, Cobreloa, el primer tiempo también partió dominando el encuentro, el segundo tiempo se encontró con el gol, que es lo que le ha pasado a todos los rivales sistemáticamente de Deportes La Serena, comenzado los segundos tiempos. Con 4 cambios, lo cual significó un puzzle que no resolvió nunca el cuadro dirigido por Felipe Gutiérrez, y con un Cobreloa que con más punche, con más ganas que talentos, se las ingenió para poder mantener en el segundo tiempo a La Serena en jaque. Sin embargo, insisto, lo positivo es el resultado de este partido, que finalizado ya los 2 partidos, 1-0, Antofagasta le gana de visita a Cobresal, allá en El Salvador, ojo con eso. El micrófono parece que está...
4: Ahí sí. Qué pena. Uno dice, el equipo de Huerta tiene la opción de recuperarse jugando en la altura... Pero si no le traen refuerzos como se los deben traer a Deportes La Serena, lo va a sufrir. Serena no tendría que haber sufrido tanto. Después de ver un primer tiempo espectacular, yo creo que uno de los mejores primeros tiempos que le hemos visto a Club Deportes La Serena, donde marca 2 goles y podría haber marcado 2 más. Y decíamos, si se va a dar esa tónica en los segundos 45 minutos y nos olvidamos de los segundos tiempos de los otros partidos, va a ser distinto, pero apareció el gol de Camarín, apareció el fantasma, la preocupación, trató de reordenar la defensa, el técnico trató de combinar con algunos jugadores de casa. Al final, como tú dices, el resultado es lo que interesa. A mí me interesa más el juego, el fútbol, lo que tiene que demostrar y que el técnico se dé cuenta dónde debe reforzar para que le traigan un par de jugadores, por lo menos de los 5 posibles que pudiese traer Club Deportes La Serena. Ya sabemos lo de Stefanelli y lo de Zanini en las lesiones. Por lo tanto, lo de hoy sirve, claro, como un ensayo general. Yo no me hago las ilusiones de que va a terminar clasificando o peleando la Copa Chile. Hay otros equipos que están muy metidos en eso y que tienen más plantel. y que tienen más jugadores y que tienen también una plantilla que es mucho más generosa. Por lo tanto, Juan Carlos, yo creo que, como tú dices hoy, bueno, si tú te quedas con el resultado, maravilloso. Vamos a la cancha, parece. Y ya, creo que de alguna manera abrochar el resultado y ojalá que la gente se entusiasme, que la gente venga al estadio, que acompañe al Club de Puerto La Serena. Cobreloa, siendo un equipo de la B, demostró por qué es el puntero. Sí,
5: no ha sido una temporada fácil para ti en Deportes La Serena y llega Dinamarca. Por fin una victoria que es tan importante en casa.
6: Hola, buenas tardes. Muchas gracias por la tarjeta. Nada, sabía que venía trabajando la semana. Mis compañeros vienen haciendo un gran esfuerzo. La verdad que estamos muy contentos porque se nos dio el triunfo.
5: ¿Cuán importante es nuevamente volver a las victorias en casa? Venían con 5 partidos sin conocer de victorias. Lo que también les ha pesado son las bajas.
6: Sí, la verdad que necesitamos esta victoria. El equipo, como te digo, saca la mierda día a día para tratar de conseguir estos resultados. No se nos han dado, pero seguimos aquí entrenando y para sacar el equipo adelante.
5: Fernando, felicitaciones nuevamente. Eres el jugador experto Easy de esta tarde.
6: Muchas gracias. Déjame mandar un saludo a mi mamá, que está en la casa, a mi papá, a mi familia que me apoya y nada, eso. Muchas gracias. Buenas tardes, estén bien.
5: Muchas gracias, Fernando.
3: Bueno, para la televisión, Fernando Dinamarca fue la figura.
7: ¿Qué habrá pasado, lo personal, ¿no? ¿Qué habrá pasado? Porque la verdad no brilló, no tuvo harto problema, como decía Miguel Jacob Llure.
3: Seguramente, claro, los comentaristas de la televisión tenían un análisis de otro punto de vista, nada más. Yo en el primer tiempo dije que había encontrado que estaba haciendo un correcto partido sin ser destacado Dinamarca.
4: Yo me quedo con Jason Vargas.
3: No, Jason Vargas fue el jugador que obviamente hizo el cambio en el primer tiempo. Yo lo dije, la categoría. En el primer tiempo.
7: Vamos a hacer el primer contacto en la parte baja. Felipe Pardo Camarines.
8: ¿Qué tal, Jaime? Ya estamos en la sala de conferencia de prensa esperando que venga el técnico de Cobreloa, en este caso César Bravo. Así es que apenas tengamos los primeros minutos, las primeras declaraciones de él, vamos a hacer el contacto para ver qué nos dice el técnico visitante.
7: Perfecto, seguimos escuchando el análisis de los especialistas de Solo Deportes en la Radio Monte Carlo y también los comentarios de los auditores de Solo Deportes. ¿Les parece si partimos con cortito con Javier?
9: No, Jaime, era mucho mejor el 2-0 que ganar por 2 goles porque quedábamos por diferencia por el segundo, pero creo que fue muy importante el triunfo. Resumiendo, nos volvemos a meter aquí en la pelea por la clasificación. Así que por ese lado bien, y ese gol de diferencia o ese puntito que falta hay que rescatarlo en los partidos que vienen.
3: Bueno, yo creo que Antofagasta no puede seguir ganando todo lo que está ganando. Me imagino que Cobresal algo irá a hacer en su visita, no sé si a Antofagasta o a Mejillones, pensando en restarle puntos, y aquí la Serena tiene que marcar diferencia con ese equipo. Tengo la duda si en Copa Chile pasan 2, creo, ¿no? Ahí tengo la duda.
4: ¿Existe la posibilidad de que se puedan cruzar en algún momento determinado con Serena y Coquimbo? Difícil, ¿eh?
3: Estuve viendo el fixture el otro día, creo que sí, creo que existe la posibilidad, Doc, antes, digamos, de pensar en una eventual final.
4: Una
3: creo,
4: especie de semi.
3: Creo que habría que ver bien el fixture. Pero en este caso, yo insisto, para mí lo importante del torneo de Copa Chile es para poder aceitar las piezas que estaban afuera, los que estaban lesionados. O sea,
4: mostrar a los jugadores que no han tenido minutos.
3: Sí, por y eso
4: hoy,
3: yo...
4: Hoy mostró algo, ¿eh?
3: Por eso yo encuentro, Doc, que lo de Dinamarca igual es destacable, porque es un jugador que tuvo la posibilidad...
4: Pero viene sin fútbol, por eso que también...
3: Hoy día era para hacer fútbol, y por eso que coincido con lo que usted pedía también, de ver a Alexander Oroz. Porque mire, el partido hoy día, hasta el minuto 10 del segundo tiempo, antes del gol de Cobreloa, tú estabas 2-0 arriba. No había muy poca gente en el estadio. Era superior La Serena. Era el momento para probar a un jugador, para ver cómo estaba, para que conozca a los compañeros en un partido
4: no,
3: o sea, oficial.
4: ¿Pero sabes por qué no lo probó antes? Porque el gol de Camarín le hizo mal a Deportes La Serena.
3: Ah, no, claro.
4: Y los cambios. Entonces no era el momento de meter a Oroz. Lo podías quemar y...
3: No, por eso le decía yo. Hasta antes del minuto 10. En el minuto 10, cuando ya hace el gol Cobreloa, cambia todo, porque ya el partido se daba como se dio, de hecho, más peleado, más friccionado, y obviamente en esa dinámica no podía entrar un jugador que viene con un año de una lesión, además de una operación tan,
4: fíjate que
3: tan grave.
4: Dentro de los jugadores que suenan en Club Deportes La Serena está justamente Volado, que tiene una lesión terrible como la que tuvo él. Exacto. Y que recién a fines de agosto está en condiciones de empezar a hacer fútbol. Yo lo pregunté a Wilson, que es el kinesiólogo del club de Colo-Colo, Don Ferrada, y me dice a fines de agosto está listo. Y recién empieza a tocar la pelotita. Entonces, ¿cuándo lo vas a necesitar? ¿Cuándo lo vas a tener? Aquí necesitas un jugador joven, rápido y que pueda cubrir las posiciones que se necesitan. Yo no sé si tanto arriba en ofensiva, porque ya se está poniendo Ángel Enrique, ya Gutiérrez se va a recuperar.
10: Y Chamorro continúa confirmando. Tiene a Chamorro,
4: que prácticamente es un 9 mentiroso, es un 9. Sí. Tienes a Oroz. Entonces, a mí me parece que el problema pasa definitivamente por el arco.
10: Por el arco, por la defensa, porque en realidad... los centrales que se han perdido es complicado, o sea,
4: volantes tiene,
10: pero no sé, yo pienso que en la Serena, si son 5 los nombres que debiesen llegar, sería interesante que por lo menos tuviera un par de centrales, si está la posibilidad de que son 5 los refuerzos, ahí traigo un goleador. Y en el medio campo nunca Marín, está de más, porque
4: Marín sigue subiendo.
10: Marín hoy día un muy buen partido.
4: No solamente hoy día, yo lo he visto que cada vez que lo han puesto ha sido importante para Club Deportes La Serena, un jugador que no ha tenido muchos minutos, pero que cada vez que los tiene los aprovecha de buena manera. Hoy fue importante en la consecución de un gol, no lo hizo él obviamente, pero ha sido importante, por eso es que hay que seguir mostrando la cantera, que es lo que tiene, y para eso, tal como dices tú,
10: muy buen punto,
4: Doc. Este es el torneo que lo puede de alguna manera mostrar a estos jugadores.
10: Yo creo que lo que pasó con Deportes La Serena en la Copa de la Liga le juega en contra, como para que hoy día en esta Copa Chile, por ejemplo, pudiésemos estar viendo a Tapia en el arco, teniendo al Chico Cordero, a Contreras, a Sepúlveda,
4: a Tapia hay que ponerlo luego,
10: Sandoval, Doc, estos eran los partidos ideales para eso, pero yo creo que el caso de Felipe Gutiérrez sabe que si llega a seguir quedándose atrás en esta Copa Chile, no va a tener ya opciones.
4: Y algo que es sintomático, más que sintomático, más que claro, no está en la banca el arquero suplente. Ya en 2 partidos.
10: No, la señal es clara.
4: El Chinchangüesa, porque dijo el técnico que no lo quería. Y yo creo que el jugador está buscando alguna alternativa para migrar, para ir. Y si es así, por favor, empieza a darle minuto a Tapia. Y si es así, entonces tienes que traer un arquero. Vamos a Camarines, parece. Felipe.
8: Doc, sí, efectivamente, aún no aparece el técnico de Cobreloa, así es que cuando tengamos alguna nueva novedad, le vamos a avisar. Todavía estamos a la espera de que venga el técnico César Bravo.
4: ¿Qué dice el fixture de los partidos que siguen para Serena y Coquimbo, Felipe? ¿En Copa Chile?
10: En Copa Chile, la Serena debiera jugar con Antofagasta. Sí, porque jugó con Antofagasta, luego Cobresal. Felipe.
8: Sí, Juan Carlos, un poco por el tema del fixture. Juega hasta el próximo miércoles 1 de julio en el estadio El Cobre Cobresal a las 6 de la tarde, de visita. ¿Sí?
10: Mira,
4: 6 de la tarde.
10: Bueno, si la Serena llega a sacar un buen resultado allá, yo creo que se puede pensar en pasar de fase. Porque yo imagino que Antofagasta se va a tener que caer en algún minuto.
4: Sí, de alguna manera. Ya hicieron tabla ya. Sí. Empataron, ¿te acuerdas? Nadie quería perder. Y yo creo que ahora por lo menos va con un poquito más de ganas, más de ánimo el cuadro de Deportes La Serena para ver qué puede pasar.
10: 10 puntos tiene. ¿Cuánto? Antofagasta, 10 puntos.
4: ¿Cuántos clasifican?
10: Con este triunfo, Felipe? Dos clasifican. La Serena está con 4. ¿Y por qué sale que está abajo de Cobreloa por diferencia de gol?
7: Por eso hablaba recién
10: Felipe
7: del descuento de Cobreloa, que lo hubiera dejado arriba. Juan claro. Pablo González, te escuchamos.
11: Buenas tardes, don Jaime. Contento por el triunfo. Hace rato que no ganábamos desde el 4-1 Limache. Pasaron 5 partidos. Así que espero que esto le sirva a la moral, al ánimo del equipo. Lo que me preocupa es que se repite algo que hemos visto durante la temporada. La Serena es un gran primer tiempo. Me parece que podríamos haber terminado 3-0 tranquilo. Pero el segundo tiempo se cae en lo físico, se cae en lo futbolístico y se dedica solo a aguantar el, la ventaja que se consiguió en el primer tiempo, lo que me parece obviamente peligroso, y espero que puedan traer algunos refuerzos que nos ayuden a mejorar en ese aspecto. Ahora en la Copa Chile quedamos tercero, segundo quedó Cobreloa, pero por diferencia de gol. Además la Serena tiene un partido menos. Así que ojalá podamos pasar a la siguiente ronda. Felicitaciones por la transmisión.
7: Gracias, Juan Pablo. Hay que recordar, sí, de este muy buen primer tiempo del Club Deportes de la Serena, los malos primeros 10 minutos, por si acaso. Los primeros 10 minutos de Cobreloa que lo dejaron por lo menos con dos ocasiones muy muy claras de gol para Cobreloa. Entonces, ojo con los primeros 10 minutos, sí, después de Puerta de la Serena, si lo hubieran hecho. Sí. Si Puerta de la Serena, si Cobreloa, si Gotti marca el gol de Cobreloa, la cosa no sé si hubiera cambiado o no, a lo mejor se hubiera terminado 4-1 el primer tiempo, no lo sé, pero ojo, porque Lancilota salvó la apertura de la cuenta también.
4: Pero y salvó el empate también.
7: Y también.
4: Sí, al final.
7: No, pero el que estuvo ahí, el que no fue la cirota al final, Miguel, fue la pelota rebotó en Alarcón, claro. Pero fue una llegada muy, muy peligrosa también. Seguimos en la parte baja, don Felipe, movimientos en el camarín de la portada. Perdón, sí, en la sala de prensa.
8: Sí. Aún no aparece el técnico
4: Vistante.
7: No, César Bravo está declarando para la prensa.
4: Es el de corrido.
3: Es el técnico de César Bravo.
7: Ese es César Bravo.
3: Aquí está.
4: Va recién a camarines Felipe, ¿eh? Porque lo estaban entrevistando acá en la televisión.
7: La tele manda, pues, Miguel.
3: Perfecto. Los demás,
4: sí, claro. Entonces, y tiene que ser Cobreloa porque el equipo que viaja, el equipo que tiene que recorrer más es justamente Cobreloa. Así que seguramente en 3 minutos más está con usted ahí el técnico loíno César Bravo para la primera entrevista y después vamos a escuchar a ver qué dice Felipe Gutiérrez. Ojalá que saque conclusiones, ojalá que adelante y se le pueda preguntar de algún momento.
8: Doc,
4: si has
8: dicho. Doc, acá está aquí el técnico de Cobreloa, César Bravo, así que nos vamos a conectar a la conferencia de prensa.
12: El director técnico César Bravo, vamos con la primera pregunta de Camilo Martínez de Diario del Día.
13: Muy buenas tardes, César, gusto en saludarlo. ¿Qué sensaciones les deja este partido donde Cobreloa al segundo tiempo se fue con todo sobre Deportes La Serena, pero el marcador así no lo reflejó? Muy buenas tardes.
14: Bueno, buenas tardes a todos. Con esa sensación amarga de haber podido conseguir algo más, creo que la manera que nosotros jugamos desde el primer tiempo nos equivocamos, lo reconocimos dentro del camarín y dentro de las correcciones, las variantes que dimos, que también estaban planificadas, no es por rendimiento, sino que planificadas las cargas, excepto la de Rodolfo González, que terminó con un golpe en primer tiempo, tuvo que salir, pero con esa sensación amarga que podíamos haber hecho o conseguido algo más. Creo que el trámite del partido, un primer tiempo para ellos, aceptándolo, sacando los 10 primeros minutos donde nosotros tuvimos llegada y no pudimos convertir. Después ellos toman el dominio, las apariciones que y el volumen ofensivo que ellos lograban a la vez de sus transiciones rápidas, como lo había dicho en la semana, con una aparición de doble 9, el rumbo que generan en el medio con Marín, que se cerraba, aparecía Escalante, jugaba, y sobre todo los doble 9 que aparecían entre Chamorro y Enrique. Pero creo que lo que hicimos en el segundo tiempo marcó equilibramos un poco más el juego, pero ni siquiera nos vamos quizás conforme con lo que hicimos, con lo que mostró el equipo y sobre todo frente a un cuadro de primera división. ¿Quién va?
15: Hola. Profe, para alta frecuencia. En realidad usted describe bastante bien lo que pasó en el partido. Lo que uno de repente ve, bueno, y puede ser tranquilamente la diferencia entre un equipo de primera y un equipo de la B, es un poco las transiciones, la velocidad, las transiciones que se notaron claramente. Cornejo se vio bastante desbordado, creemos que por ahí anduvieron algunos de los problemas y esa sensación que quedó de que a Cobreloa le falta un poco de velocidad. ¿Qué se está haciendo para mejorar eso, para llegar bien a lo que realmente nos importa, que es el torneo de la B y el ascenso a primera?
14: A ver, yo creo que más que la velocidad nos faltó estar bien posicionado a la hora de marcar y sobre todo en línea defensiva, tanto en la línea de cuatro, los volantes que llegan, los extremos, de cerrar bien los espacios. Creo que defendimos el primer tiempo que lo conversamos junto a los jugadores, defendimos muy angosto y liberábamos siempre al volante contrario, tanto sea Escalante como Chamorro, que eran los que generaban y llegaban con doble nueve y nos pillaban mal parados. Más allá de eso, las transiciones creo que hay más intensidad en un cuadro de primera B que uno de primera, pero creo que tácticamente en ese sentido nos doblaron, porque no me dieron mucho pase filtrado entre central y lateral. Y después con las reacciones, con los ajustes que tuvimos y la conversación junto a los jugadores en el entretiempo, mejoramos eso y obviamente que se marcó y se notó dentro del segundo tiempo. Cómo jugaron los muchachos, cómo terminaron buscando el partido, siempre con la intención de querer buscar el gol y de querer equiparar el partido en cuanto al resultado. Creo que lamentablemente no se consiguió, pero sí hubo ese cambio de esas mejoras tácticas que creo tuvimos. Después no nos pillaron tan mal parados, no tuvieron esa llegada, esa profundidad que había generado Serena en el primer tiempo, sobre todo con un volumen tan marcado en que nos atacaron bien la línea de cuatro.
16: Profesor, buenas tardes. El programa En la Línea de Calama. A Cobreloa 2026 le ha costado mucho sacar puntos como visita. ¿A qué se aduce aquello? Le ha costado triunfar, algunos empates bastante sufridos, si bien es cierto como local se mantiene invicto, pero como visita no, el rendimiento no ha sido lo más esperado, profesor.
14: A ver, yo creo que más que nada es de acuerdo a ese, una relación o un comentario de acuerdo a los puntos que hemos tenido. Con Unión Española merecíamos algo más, lo perdimos en los últimos minutos, entonces hay varios partidos que también merecíamos, como también merecimos perder. Lo importante es que nosotros hemos ido trabajando, hemos ido viendo ciertos comportamientos, situaciones, lecturas que nos pueden ayudar a mejorar un poco más eso que se explica de obtener más puntos de visita, pero creo que nosotros lo importante es que no perdimos la identidad. Si bien en el primer tiempo creo que nos equivocamos, fuimos muy directos, lo hicimos muy de tú a tú, de palo a palo, y ahí creo que nos equivocamos, quedamos cortados y dejamos mucho espacio a la hora que ellos nos atacaban. Hay ajustes que tenemos que hacer, hay mejoras que tenemos que hacer y después ir viendo en relación a cómo se van dando los partidos, pero es algo que sí vamos a mejorar y sí estamos claros que estamos en deuda en obtener puntos de visita, pero hoy día es algo anexo porque juegas con un equipo de primera y creo que tampoco la diferencia fue tan marcada. Y estamos en esa, estamos en vías de mejoras y creo que hoy día, como hicimos en el segundo tiempo, vamos a tener más resultados positivos que negativos. De nada.
1: ¿Cómo está, profesor? Bien. Buenas tardes para Solo Deportes de Radio Monte Carlo, saludarlo. Bueno, ustedes hicieron un buen partido hoy, en definitiva. Los primeros momentos del encuentro dominaron un poco a Club Deportes La Serena, estuvieron muy a pronto de poder haber marcado. Me imagino la sensación de que se queda un poco de frustración, quizás pudieron haber llevado un mejor resultado. Ustedes ya le ganaron a Cobresal, tienen varios partidos de local. ¿Se entusiasma con esta Copa Chile de pasar de ronda y poder buscar en este caso un campeonato, por suerte, de Copa Chile y por supuesto una preclasificación a Copa Internacional?
14: A ver, nosotros lo importante es que nosotros obtengamos mejoras, como lo dije anteriormente, para nuestra competencia, pero tampoco nos quita ese gustito de poder ganar. Es un equipo muy competitivo nuestro, tiene una historia detrás de ella y una hinchada que es exigente y que nos ayuda también a disponerlo, a tener triunfo y seguir avanzando en esta Copa Chile como fue el día de hoy, como ha sido siempre. Nosotros también estamos en esa, pero siempre viendo el objetivo principal, que es nuestro campeonato de primera vez. Hoy día nos quedamos muy tristes, muy apenados, porque como usted también dice, creo que merecíamos algo más, pero también era el pensamiento antes de venir acá que podíamos obtener algo más de lo que nos llevamos hoy día de hoy, pero insisto, en ese sentido siempre nos vamos a focalizar en lo que es nuestro campeonato sin dejar de lado la Copa Chile.
17: Profesor, buenas tardes. Johan Avilés, en la línea. La última pregunta.
14: Gracias, buenas tardes. Disculpe.
17: Sí, no se preocupe. Profesor, bueno, se ha hecho un análisis de lo que ha sido esta primera parte del año, de la Copa Chile. La prioridad, creo yo, cierto, debe estar en el ascenso, en primera B. Se han probado algunos jugadores también en esta Copa Chile. Para la segunda parte del año, ¿se ha hablado con la directiva a algunos nombres? ¿Usted ha pedido algunos nombres en particular? ¿Quiénes podrían llegar para reforzar este plantel de cara a una segunda rueda que se viene, que va a ser bastante dura en la lucha por el ascenso?
14: Bueno, buenas tardes, disculpe que me haya parado, pensé que había terminado. A ver, en relación, ya los nombres han salido, está Felipe Saavedra, que ya está listo, que se integraría entre martes y miércoles. Ignacio Dumas, que también estaría listo, y ya se sumarían, que serían los dos jugadores que llegan. Lo de Felipe es un jugador polifuncional que nos da toda la banda izquierda, el perfil izquierdo, que creo que es una zona que nosotros lamentablemente hemos estado débil dentro de la primera rueda. Ignacio Dumas es un jugador que va a competir, nos va a dar un quizás el doble nueve junto con él, o tres delanteros cerrados junto con él y junto a Gustavo, que es nuestro eje principal de ataque. Así que creo que es lo que hemos solicitado, es el análisis que nosotros vimos donde veíamos débil el equipo, y afortunadamente podemos contar con ellos, y ya que estén lo más pronto posible a disposición y puedan participar también de esta competencia, y sobre todo llegar bien preparado para la primera fecha que va a ser frente a tú.
12: Bueno, con eso ahora sí finalizamos, sí, la conferencia de prensa de César Bravo. Muchas gracias. Ya,
14: muy amable, gracias.
1: Ahí estaban las palabras del técnico de Cobreloa, César Bravo, quien hizo un análisis con respecto a cuál había sido un poco el encuentro con Club Deportes de La Serena, y claramente queda, tal como dice él, un poco frustrado porque pudieron haber obtenido un resultado mejor. También, ustedes lo escucharon, ya hay refuerzos que van a venir durante esta segunda parte del año en el campeonato de Primera B, para que lidera en este caso este campeonato, que es Cobreloa. El más interesante en este caso es Ignacio Dumas. Todos conocerán la capacidad que tiene su jugador, ex Universidad de Chile, que también jugó en Santiago Wanderers y que tiene gol. Así es que al menos el cuadro lobino está ya preparándose para aprestarse a esta segunda etapa del año, y lo que significa también su principal objetivo, que es volver a la división de honor.
7: Perfecto, seguimos en la parte baja, en el sector de camarines del Estadio La Portada de La Serena, y dentro de un rato vamos a tener la conferencia de prensa de Felipe Gutiérrez. Declaró para la televisión, ambos técnicos declararon para la televisión. Vamos a ver si dentro de un ratito, y en un tiempo prudente, de acuerdo a nuestros tiempos, se pueda... podamos escuchar la voz del técnico de Deportes de La Serena.
1: Jaime, sí, Jaime, señor. Aquí acaba de ingresar Felipe Gutiérrez al estrado de la sala de prensa del Estadio La Portada.
7: Nos quedamos abajo.
12: Muy buenas tardes, damos por iniciar la conferencia de prensa de nuestro director técnico, Felipe Gutiérrez. Vamos con la primera pregunta de Camilo Martínez, de Diario El Día.
18: Buenas tardes, Felipe, gusto. Hola, en saludarlo.
19: Igualmente.
18: ¿Cuáles son sus sensaciones tras volver nuevamente al triunfo en Deportes La Serena, un partido muy luchado contra Cobreloa en esta tarde?
19: Sí, a ver, la verdad que más allá muchas veces de la forma, lo importante a veces también el tema de los resultados son influyentes para el estado anímico del grupo. La verdad que llevábamos varias semanas sin poder conseguir un triunfo, y la verdad que en ese aspecto es muy importante para lo que viene en relación a lo que necesitamos. Seguir compitiendo en esta competencia, que para nosotros es muy importante poder competir, y ojalá buscar la clasificación. Tenemos un partido importante ahora en 2 días, así que básicamente el triunfo es el énfasis importante del día.
12: La siguiente pregunta de Felipe Pardo, de Radio Monte Carlo.
20: Gracias. Profesor,
19: hola, Felipe.
20: Buenas tardes. Buenas. Primero que todo, felicitarlo, un buen partido. Se ganó de buena manera a un cuadro complicado como Cobreloa, que tenía buenos pergaminos, va puntero en la primera B. Consultarle principalmente por, bueno, las variantes. Hoy jugó John Orellana, que lo hizo de muy buena manera. Tuvo un buen desempeño en el medio campo, y después entró Bastián Sandoval de bastante buena manera. Consultarle por los jugadores más jóvenes, Bastián Contreras, Cristóbal Sepúlveda. ¿Tiene la posibilidad de poder jugar durante esta campaña de la Copa Chile, asumiendo que se pueden ganar minutos, pueden sumar también minutos como sub-21, pero además que ganen experiencia, al igual que José Tapia, para poder ser parte y darle competencia y ritmo de fútbol para enfrentar lo que nos interesa, que en este caso como club, que es el campeonato nacional?
19: Sí, como tú bien mencionas, es un proceso complejo. Lo hablamos a principios de año, mucha gente quiere que jueguen, y cuando no ganamos empezamos a cuestionar muchas cosas. Dentro de esa forma nosotros entendemos que es un proceso que lo venimos trabajando de principio de año hasta que terminó la primera rueda con Audax Italiano. Creo que había jugado todo el plantel, no sé si ha pasado en todos los planteles del fútbol chileno, pero por lo menos en el nuestro habían jugado todos sin excepción. Y la verdad que en esa parte nosotros tratamos de sostener muchas veces, más allá de la forma, que lo puedan hacer bien, mal o regular, es tratar de sostenerlo, que también se lo vayan ganando, porque no es cosa de que jueguen y que jueguen y que jueguen y puedan entrenar bien, mal o regular y sigan jugando. Yo creo que es un complemento de muchas cosas en las conductas personales dentro del proyecto del club. Entonces, obviamente en esta Copa tiene una tendencia más por la cantidad de minutos que te exige el campeonato. No sé si todos lo saben, pero son 130 minutos por exigencia que tiene que jugar fútbol joven, 4 jugadores jóvenes obligatoriamente citados. Entonces han tenido la posibilidad, en Antofagasta lo tuvieron, el otro día también contra Cobresal, y hoy también otra vez en el segundo tiempo tuvimos que hacer modificaciones para que pudieran jugar y cumplir los minutos que pide la regla. Así que no, en ese aspecto vamos a seguir tratando de formar a los chicos. Sabemos que es una tarea compleja y dura, pero es parte de lo que nosotros nos propusimos a principio de temporada, así que estamos muy contentos con el rendimiento de ellos, creemos que van creciendo, van formando experiencia en cada partido, así que para nosotros es muy importante poder desarrollarlo lo antes posible.
12: La siguiente pregunta es de Rodrigo Rudolf, de Alta Frecuencia.
0: Buenas tardes, profe. Hola. Felicitaciones por el triunfo. Me parece que el análisis del partido pasa mucho por leer las bandas, de cómo atacó La Serena, la espalda de los laterales de Cobreloa. ¿Podría darnos un poco las claves de cómo leyó este partido y cómo planificaron para ganar la Cobreloa?
19: Sí, a ver, la tendencia era lo que tú dices. Creo que en el primer tiempo se dio mucho más que en el segundo, entendiendo que el segundo ellos también con un resultado en contra hicieron tres modificaciones, fueron a buscar un poco más el partido. Pero básicamente la tendencia era lo que más o menos habíamos analizado, tratar de meter a los extremos ahí a espaldas de los volantes interiores, que los interiores fijaran al 9 para poder encontrar esos espacios. Creo que se dio de muy buena manera, lo podríamos haber hecho muchas veces más, creo yo, pero bueno, bajo la tendencia de lo que trabajamos en ruta de la semana, creo que se dio en esa tendencia, así que... Qué bien, pero obviamente hay que mejorar y seguir tratando de poder sostener las formas, que es parte de lo que nosotros queremos.
12: La siguiente pregunta de Carlos Araya, de Radio San Bartolomé.
21: Profe, ¿qué tal? Los saludo, felicitarlo obviamente por el triunfo, siempre es bueno un resultado para una semana también que va a ser bastante apretada y como viene siendo los últimos días. Quiero preguntarle principalmente por el caso de Felipe Chamorro y Matías Marín, que hoy anotan, tienen un partido bastante positivo, después termina siendo reemplazado obviamente con todo lo que implica el desgaste y la serie de partidos. ¿Qué se puede señalar de este trabajo que desarrollaron durante la semana para que los jugadores también tuvieran hoy y pudieran concretar la anotación? Y en segunda parte, obviamente el resultado se saca rápido, ya tienen que pensar, mañana vuelven a los entrenamientos y viajar nuevamente esta vez hasta El Salvador. ¿Cómo proyectan lo que va a ser este dos días de trabajo para enfrentar a un rival que ya tuvieron la oportunidad de visitarlo, de recibirlo acá y que también con un antecedente positivo por la Liga de Primera cuando ganan allá en el campamento minero?
19: Sí, a ver, la verdad que para nosotros el poder complementar goles, asistencia en este caso de Marín, goles de Pipe Chamorro son muy importantes para nosotros, el poder complementar jugadores que nos aporten desde eso, siempre es muy influyente lo que pueda desarrollar a futuro el equipo, entonces para nosotros todos los jugadores son en esa tendencia, yo trato de hacer muchas charlas individuales, con videoanálisis individuales, soy mucho más de ir el mano a mano porque creo que llega muchas veces más que en el grupal. Y bajo esa línea hemos trabajado desde principio de temporada, a veces ha resultado, a veces no, pero es parte de lo que nosotros buscamos y entender que necesitamos más jugadores que nos puedan aportar de esa forma, porque es la manera que podemos ganar. Entonces, contento por ello, felices por ello, ojalá puedan seguir sumando en ese aspecto y obviamente entendiendo que tenemos partido en pocos días, también era parte de los cambios que se hicieron. Y en relación a lo que mencionas tú de lo que viene, es parte de lo que teníamos estipulado desde el principio de la Copa de la Copa Chile, así que era preparando el partido para viajar pasado mañana a El Salvador.
12: La siguiente pregunta es de Nicolás Cárdenas, de Radio América.
22: ¿Qué tal, profe? Gusto en saludarlo. Hola, más que nada preguntarle por el camarín, ¿cómo queda después de esta victoria? No sé si es una sensación de alivio, de euforia, de todo lo que, de los resultados que había vivido el plantel, ¿cómo se enfrenta justamente esta victoria el Club Deportes La Serena frente a Cobreloa después de mucho tiempo con malos resultados?
19: Bueno, la verdad es que no sé si malos resultados, obviamente no ganar muchas veces, como siempre lo digo, ensucia muchas cosas. Obviamente para ellos el mensaje nuestro fue el poder no soltar lo que conseguimos hasta ahora, el poder en esta victoria tratar de no soltarlo, de seguir trabajando de la misma manera, el autocuidado y que traten de estar todos disponibles, incluso los que no fueron citados, porque necesitamos de todos para poder sostener la cantidad de partidos que tenemos en poco tiempo, pero la verdad que se tomó con mucha mesura, mucho equilibrio, tratar de seguir trabajando de la misma manera que lo vienen haciendo y tratar de entender que todos pueden tener su oportunidad, así que nada, más o menos como se vivió en el postpartido. ¿Estamos?
12: La última pregunta para Ricardo Pérez, de Radio FMC.
23: ¿Cómo está, profesor? Muy buenas tardes.
19: Hola, don Ricardo.
23: La consulta, esperaba más de Cobreloa. Este triunfo de Deportes La Serena es una motivación para ya reencantar al hincha que ha estado un poco retirado por la campaña. ¿Usted cree que este sería una motivación y seguir adelante en Copa Chile, profe?
19: A ver, en relación a lo de Cobreloa, tratamos de contrarrestar. Yo creo que en el segundo tiempo ellos pudieron desarrollar mejor su juego que en el primero. En el primero creo que los primeros 5-8 minutos fueron ellos también con esa tendencia, nosotros un poco dormidos. Y después, bueno, durante todo el primer tiempo creo que fuimos superiores, tuvimos muchas situaciones de gol. Obviamente en el segundo tiempo yo creo que se vio un Cobreloa mucho más agresivo en todos los aspectos y nos terminó complicando bastante. pero para nosotros obviamente importante el triunfo, y obviamente el triunfo acompaña a todo este tipo de situaciones, que la gente siga creyendo, confiando. Nosotros seguiremos trabajando como siempre, tratando de corregir, ajustar cosas para mejorar, y no queda de otra.
12: Con eso finalizamos la conferencia de prensa de nuestro director técnico Felipe Gutiérrez. Salud. Muchas gracias.
1: Ahí estaban, muchachos, las declaraciones que hizo el técnico Felipe Gutiérrez, tal como lo podrán haber escuchado. Yo satisfecho con el encuentro, tres puntos importantes que le permiten sumar en este cuadro de la Copa Chile. Viajan pasado mañana, el martes, por tierra a El Salvador, donde el miércoles 1 de julio, a partir de las 18 horas, se enfrentan al cuadro de Gustavo Huerta.
7: Perfecto, buen trabajo el tuyo, don Felipe. Nos encontramos, usted se hace cargo de los equipos allá abajo y llega con todo acá. ¿Qué le parece?
1: Perfecto, no hay problema.
7: Una maravilla. Felicidades.
1: Gracias.
7: Nosotros nos vamos. Ganó Deportes La Serena, que era lo importante, y se sitúa ya con puntos que lo pueden llevar a una clasificación. Eso esperamos en este torneo de Copa Chile. Nos encontramos, si Dios quiere, el martes. A descansar mañana.
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1: Monte Carlo, te indica la hora.
2: 15:05.
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0: 15 horas, 27 minutos.
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2: 15:59.
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1: 16:32.
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3: 16:57.
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2: 17 horas, 27 minutos. 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
2: 17 horas, 58 minutos.
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1: 19 horas, 29 minutos.
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3: 19 horas, 56 minutos.
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